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1: Me voy con dos canciones buenas de ese fin de semana. Aquí están los Diablitos, ¿dónde está? Y más adelante, los Makibari con el Paraíso.

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1: Buenas canciones, este pelado que se ha vuelto viral a través de redes sociales con toda esa buena música, esos corridos tumbados. Aquí está Sammy, la víctima, suena en tu Tropicana.

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1: Son las 8 de la noche. 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

0: son las 11 de la noche. 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
1: Aló, aló, aló, probando micro. ¿Listo, Tito Caicho?
2: Sí, Enrique.
1: Vamos con Caminito Serrano. Entra con el bajo.
2: Sale.
1: Dale.

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1: ¿Cómo dice eso, Bala?

0: Ey, muchachos, llegó Omar.
1: ¿Qué más, muchachos? ¿Cómo están, hombre? ¿Cómo les va?
2: ¿Qué, Omar? ¿Cómo te va?
0: ¿Estás listo?
2: Omar y Alex.
1: Alex, ahí viene muy triste, compadre. Le acaban de herir el corazón. Genio, tócale algo bien lindo, bien romántico a mi compadre Alex.

0: me digas con el corazón:
1: perdóname.
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1: Tiempos de restitución. ¿Cuántas personas están esperando que Dios les pueda responder con respecto a muchas preguntas que se hacen? Perdí el amor de mi vida. ¿Será que tú me lo puedes restituir, Señor? Tú no fuiste el culpable, pero yo sé que si voy a ti, tú puedes hacer eso. Señor, perdí una casa. Hice una inversión mal hecha y perdí mi auto. Perdí los fondos que tenía en el banco. ¿Será que puedes hacer algo, Señor, que tú hagas por mí para restituirme eso que perdí? Perdí el amor de mi familia, de mis hijos. Perdí mi propia confianza, la confianza incluso en ti, Señor. ¿Será que me puedes restituir de eso? Que tú no eres el culpable, pero ¿cómo me encantaría ser restituido de eso que yo tenía? Estas preguntas, estos interrogantes que muchos de ustedes se pueden estar haciendo, entre ellos yo, por pérdida de cosas que hoy no las vemos, pues me hacen recordar la historia en el Antiguo Testamento, el libro de Esther. En el capítulo 6, resulta que Esther fue esas primeras reinas o esos reinados que se pueden ver en la antigüedad. Y el rey se había quedado sin reina por un acontecimiento que en algún momento les cuento que es fascinante. O vayan al libro de Esther y conocen toda la historia. Pues resulta que Esther tenía un familiar como primo tío, que el man la crió. El man la crió y tal, como las novelas de María la del Barrio. En medio de sus posibilidades económicas, que no eran las mejores, su tío se llamaba Mardoqueo. Y pues resulta que el viejo Mardoqueo la crió y se dio cuenta que el rey estaba buscando reina. La envía porque el man sabía que era muy bonita. Y para no alargar la historia, Esther, tiempo después, queda la reina. ¡Uy! ¡La reina! Pues bien, el viejo Mardoqueo estaba pasando por un tema un poco extraño. Se da cuenta de que hay unos manes que van a matar al rey. Y Mardoqueo se apresura y Mardoqueo va y, bueno, les cuenta, ¿no? ¡Pim! Va, ¡ojo! ¿Qué va a pasar esto? Van a matar al rey. ¡Uy! Les pillé el plan y a los manes y qué tales. Pues, con eso que Mardoqueo dijo, salvaron la vida al rey, literalmente. Eso quedó apuntado en un libro donde apuntaban esas cosas importantes que ocurrían, pero que podían pasar de alto. Algún día, de pronto, alguien para los años la revisaba. Pero resulta que Dios permitió que el rey no durmiera. Escucha, que el rey no durmiera y que se inquietara por revisar el libro. Ahí donde apuntaban esas cosas. Aquella misma noche, pues el sueño del rey no lo pudo conciliar y dijo que le traían el libro de las memorias y de las crónicas.

si me salvó la vida, yo soy el rey. ¿Qué honra, pues? ¿Qué distinción se le dio a Mardoqueo por esto? Nada. Pues el rey ordena que además un man que le tenía tirria sea el que lo saque, lo pasee por todo el pueblo con un caballo real, con prendas reales, y le den un poco de cosas a Mardoqueo. O sea, al man lo premian, el man lo restituyen, al man le dan el billete, le dan las pertenencias y le dan un anillo, que en ese tiempo el anillo tipificaba que tenía la aprobación del rey para hacer un poco de cosas que él quisiera hacer. ¡Wow! Tremendo. Pues bien, esta historia para decirte que aunque la estés pasando mal, como la estaba pasando mal Mardoqueo, déjame decirte que vienen tiempos de restitución. Tiempos de restitución. Y si quisieras darle un nombre a este mensaje, llámalo así. El mensaje en el que Dios me está hablando, que viene un tiempo, o que ya estoy en el tiempo de restitución, donde lo que perdí lo podré encontrar. Aquellos que perdieron la libertad y saben que aunque sean culpables, no quisieron hacerlo, los llevó la ira, el enojo, la rabia, el desenfreno, no entendieron y cometieron bajo el enojo, la ira, esa situación, y eso los lleva luego a estar presos. Pero que en su corazón, ellos y Dios saben que no son malos, que una situación los llevó a eso. O aquellos que están perdiendo o perdieron la libertad, siendo incluso inocentes. Aquellos que hicieron un mal negocio, se dejaron cuentear de alguien y perdieron su plata, sus casas, sus pertenencias. Y hoy están sin esperanza. A ellos Dios les está hablando, como dice en Zacarías capítulo 9, versículo 12. Vuelvan pues a la fortaleza, o sea, vuelvan pues a mí, prisioneros de esperanza. En este preciso día, o sea, hoy, si Dios lo quisiera, si tú además le crees y le pones fe, dice, preciso día, en este preciso día, yo les hago saber que les devolveré el doble de lo que perdieron. Me encanta decirte esto. Vienen los tiempos de restitución. Tiempos de restitución. Y yo lo declaro en el nombre de Cristo Jesús. Declaro que todo aquel que perdió, todo aquel que hizo algo y que tal vez no fue lo mejor, pero que se le vaciaron los bolsillos, se le vaciaron las cuentas, perdieron sus pertenencias en lo material, pero en lo físico, en lo familiar, perdieron otras cosas mucho más valiosas, incluso el amor de esa persona que tanto aman. Dios está hablando que hoy es un tiempo de restitución, que Él escuchó tu clamor cuando clamaste a Él, cuando lloraste, cuando te arrodillaste ahí en silencio, en el nombre que está sobre todo nombre. Él no va a despreciar un corazón que venga humillado, contrito ante Él. Por lo contrario, eso lo mueve al Rey, eso mueve a Jesús, eso lo mueve a Él con su Espíritu Santo para restituirte, para darte aquello que tanto perdiste. Y aunque Dios no fue el que lo quitó, en muchos casos, Él estará restituyéndote. Él te va a restituir. Son tiempos de restitución, solo créelo. Coloca tu mirada en el cielo y diga, esa palabra es para mí, ese mensaje es para mí. Solo Dios sabe, solo Dios y yo sabemos que yo necesitaba escuchar ese mensaje, porque he perdido tanto, tanto, tanto, que ya no quiero perder más, ya no quiero perder más, pero tengo algo que nunca perdí, y es la fe en Él, en Cristo Jesús, de que Él algo iba a hacer, de que Él no permitiría que yo me quedara sin recuperar lo que perdí. El Señor hoy te está llamando y te está dando esta voz de esperanza para decirte, hijo, hija, tranquilo, yo estoy ahí. Todo el tiempo estuve ahí y ahora voy a darte la oportunidad de que seas restituido. Pero jamás te vuelvas a ir de mi presencia, porque yo estoy para siempre en tu vida y quiero que tú estés para siempre para mí. Juntos tú conquistarás lo inconquistable. Juntos haremos cosas grandes que tú no conoces. Yo soy Robinson Crusoe. Y esto es Tropicana. Te lo digo para que nunca más le vuelvas a decir al Señor lo grande que es el problema.

0: más bien le digas a ese problema lo grande que es Dios. Tiempos de restitución en el poderoso nombre de Cristo Jesús. Amén y amén.
1: 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En Tropicana son las
2: 6:14 minutos.
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0: 6 de la mañana, 19 minutos. Buenos días, buenos días, buenos días, buenos días, buenos días, buenos días. Que tengan un feliz inicio de semana. Que tengan un excelente lunes. Que tengan un excelente día. El último día de este mes de agosto. Hoy ya estamos a 31. Dios lo bendiga.
1: Hoy pagan.
0: Ay, no, gracias a Dios. La verdad, sí necesito plata. Ole, qué cosa. Feliz día, Jezeta.
2: Buenos días, Karina. Buenos días, oyentes de Tropicana La Maldacana. Aquí estamos en este lunes, inicio de semana, por supuesto, con la emisora diferente que ayuda a los peluditos y a la gente. Son las 6 de la mañana, 20 minutos, en este nuevo día. Nuevo sí. Día de la semana. Mucha gente disfrutó del fin de semana.
0: ¿Será que no puede aparecer otro sábado más, un domingo? Yo la verdad, yo no alcancé a disfrutar tanto.
2: ¿No?
0: No, a mí me hizo falta.
2: Le hizo falta Tim.
0: Me hizo falta de dormir más.
2: Ah, ok.
0: Me hizo falta estar más tirada en la cama.
2: Ole, sí.
0: Sí, sí, la verdad,
2: también,
0: sí.
2: Yo también siento lo mismo.
0: O sea, por dos, la verdad. Y yo sé que uno más tiene cedo por tres, por cuatro, por cinco.
2: Sí, por un millón y no vayamos a trabajar y hagamos una...
0: ¡Eso! Mentira.
2: No, tampoco. Son las 6 de la mañana, 20 minutos. Hoy nos levantamos con una temperatura mínima de 11 grados.
0: Uy, no, de razón.
2: Grados. Está haciendo un poquitico de frío. En esos momentos tenemos 12 grados centígrados. Una temperatura máxima, supuestamente, alrededor de eso de los 20 grados.
0: Ay, bueno,
2: hoy vamos a tener probabilidades de lluvia. Por supuesto, del 55% probabilidades de lluvia. Vamos a ver si llueve o no, porque últimamente...
0: No, es que no.
2: Yo no le veo, la verdad. El día de ayer estuvo haciendo buen solecito.
0: Sí estuvo haciendo sol. Pensé que iba a llover porque en horas de la tarde como que medio se nubló, pero volvió a salir el sol. Estuvo como indeciso el clima, pero...
2: Como eso de las 4 y pedacito empezó como a lloviznar poquito.
0: Pero muy poco, la verdad.
2: Uh-huh.
0: Pero después salió el sol, se arregló el clima y uh-huh. Aquí estamos.
2: Un día más.
0: Sí.
2: Ahí está.
0: Oye, ¿qué mes tan largo? Parece enero, Dios mío, bendito.
2: 31 días. Yo pensaba que hoy ya era septiembre.
0: Uy, venga. Ni me lo recuerde porque yo sé que a alguien le va a encantar el mes desde septiembre. Ay, Sebastián.
2: Sí. Sí, ya vienen los bre. Este mes que viene es el amor y la amistad, ¿no?
0: Sí, yo sé que más de uno ya está pensando, Dios mío, necesito plata porque se viene amor y amistad. ¿Y qué le voy a dar al muchacho, a la muchacha? Hay que invitarla, hay que comprarle, hay que sorprenderla y...
2: Vamos a ver qué pasa. Y el amor y la amistad, eso va a ser el 19 de septiembre, si no estoy mal.
0: ¡Ah, re bien!
2: Ahí está el día del amor y la amistad, eso cae un sábado después de quincena, entonces le queda facilito ahí sacarse cualquier 2,000 pesitos por una chocolatina de esas baratas, para que no le descuadre tanto el sueldo. Ahí está. Son las 6 de la mañana, 22 minutos. ¡Hoy!
0: ¡Hoy!
2: Es 31, por fin es 31, Dios mío.
0: No, Dios, en serio, no es por nada, pero muchachos, ¿qué mes tan largo?
2: Y todo lo que trajo agosto, ¿no?
0: Uy, no, es que... No.
2: Este
0: no,
2: fue
0: no.
2: Un mes duro.
0: No.
2: Difícil.
0: No. Demasiado difícil, demasiado complicado. Que todavía como que no salimos del asombro. Creo que no salimos de lo que está pasando. Creo que no lo asimilamos todavía. Vemos noticias, vemos demás, pero uno dice, ¿qué está pasando?
2: Sí.
0: ¿Qué está sucediendo?
2: Ha sido un mes muy difícil para el mundo, para muchas personas que...
0: Sí.
2: Dios mío. Bueno, hoy 31 de agosto se celebra el Día Internacional
0: de la Empanada.
2: Nombre de los afrodescendientes.
0: Ah, está bien.
2: Reconoce obviamente a la cultura africana.
0: Sí.
2: Y busca eliminar el tema del racismo.
0: Oiga,
2: que es importantísimo.
0: El tema del racismo a esas alturas de la vida, en pleno siglo XXI, es increíble que se siga viendo
2: uh-huh.
0: Y es increíble que se note más, no sé por qué, en los partidos de fútbol.
2: A ver, ¿por qué?
0: Y le pasó a Vinicius, al jugador del Real Madrid, todavía le sigue pasando.
2: Es verdad.
0: Todavía seguimos con el tema del racismo, porque pues hasta el momento no hemos podido entender que todos somos iguales, jole.
2: Sí.
0: Todos somos iguales.
2: Sí.
0: Pero se ponen con esas y Vinicius es el jugador que más le ha tocado el tema del racismo. O sea, ese hombre no puede salir a la cancha porque empiezan los del equipo contrario hacer señas como mico, hacer sonidos como mico, le sacan pancarta, le gritan cosas. No, una cosa impresionante.
2: Y eso es lo que le pasa a él.
0: Sí, actualmente le sigue sucediendo.
2: Y actualmente por eso, le puede pasar a...
0: Sí, por eso se creó la ley Vini, una ley Vini allá en Europa, y pues por un jugador que pues se puso de racista también y se tapó la boca, y al momento de taparse la boca pues le dijo simio, y ahí fue donde Vinicius estalló y le dijo al árbitro: hey, se acaba de tapar la boca y me acaba de llamar simio. Y por eso al muchacho este lo sancionaron y se creó una ley que se llama Vini, que Bea. Es en contra del racismo.
2: Entonces, ahí está.
0: Ahí les cuento el
2: Son chiste. Datos y hay que darlos.
0: Sí, la verdad, sí.
2: Ahí está. Hoy también se celebra el Día Internacional de la Solidaridad.
0: ¡Ay, vea! Y lo estamos viviendo en esos momentos en nuestro país, en nuestro querido Colombia. Después del terremoto el pasado 10 de agosto, seguimos viendo mucha, pero mucha solidaridad con todos los colombianos afectados. Y lo dijimos, esto no es de esos días, no, esto va a seguir. Sacar el país adelante va a tomar su tiempo. Reconstruir hogares va a llevar tiempo. Y la idea es que, si podemos, sigamos colaborando hasta que nos levantemos nuevamente.
2: Eso es, sí, esa es la invitación, Karina.
0: Sí.
2: Y gracias a todas las personas que tienen solidaridad por Colombia, aquí en nuestro mismo país, y las personas que se unen también alrededor del mundo, porque eso fue global. Esa es la emisora diferente hoy. A ver, espéreme. Hoy se celebra también el Día Internacional de la Conciencia acerca de la sobredosis. Busca prevenir, obviamente, la sobredosis de drogas y recordar a las víctimas, porque recordemos que hay muchas personas que desafortunadamente han perdido la vida por una sobredosis.
0: Así
2: eso
0: es.
2: Se celebra el día de hoy, 6 de la mañana, 26.
0: Y de una vez nos vamos con Tripleta Informativa a partir de ese momento.
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2: Vámonos de una vez con la primera. Está Rolando Garcés. Rolando, buenos días. ¿Cuál es la primera?
3: Oyentes de Tropicana, ¿qué tal? ¿Cómo están? ¡Feliz mañana! Les damos la más cordial bienvenida. ¿Cómo amaneció Pasto de Tropicana? Último día de este mes de agosto. Se termina finalmente agosto, 31 días. Es un mes larguito. Y bueno, más de uno estaba esperando ya la llegada de este fin de mes y el inicio del mes de septiembre, que será el mes del amor y la amistad. Les damos la más cordial bienvenida. Saludo para Gisette y para Karina en esta mañana del día de hoy, y a todos los oyentes que se levantan muy temprano con nosotros a Cómo Amaneció Pasto. De una vez, nos vamos con información, con noticias. La primera: al menos 3 menores de edad murieron en bombardeo contra disidencias. Esto en Guaviare. Atención, porque al menos 3 menores de edad murieron en un bombardeo de las fuerzas militares contra las disidencias de alias Calarcá, en zona rural de El Retorno. Esto en Guaviare. Operación que dejó un total de 10 integrantes de esa estructura muertos. La operación militar fue ejecutada en la madrugada del pasado 27 de agosto contra un campamento del bloque Jorge Suárez Briceño, estructura de las disidencias que operaba bajo el mando de alias Calarcá. Tras el ataque aéreo, tropas ingresaron a la zona para asegurar el área y recuperar los cuerpos. La información conocida posteriormente permitió establecer que entre los 10 muertos hay al menos 3 menores de edad que habían sido reclutados por esta estructura armada ilegal. Las autoridades avanzan en los procedimientos de identificación de las personas que murieron durante la operación. Este bombardeo se produjo en medio de la ofensiva de las fuerzas militares en Guaviare, una región donde la estructura de alias Calarcá y alias Iván Mordisco mantienen una disputa por el control territorial, corredores estratégicos y economías ilícitas.
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3: La segunda, mucha atención. Mintransporte anuncia la preparación del borrador del nuevo Código Nacional de Tránsito. Atención a esta noticia: tras la introducción del presidente de la República, Abelardo de la Espriella, el Ministerio del Transporte inició la preparación del borrador del nuevo Código Nacional de Tránsito, una propuesta que busca actualizar una legislación que lleva más de 20 años vigente y 5 reformas. Dijeron lo siguiente: ya comenzamos a preparar el borrador del nuevo Código Nacional de Tránsito para que, además de proteger la vida en las vías, elimine abusos, sobrecostos y trámites innecesarios. Así lo afirmó la ministra de Transporte, Elsa Noguera. Pero bueno, ¿cuáles son las propuestas de este borrador? Según el ministerio, la reforma estaría orientada a: punto 1, establecer multas justas y proporcionales a la capacidad económica de los conductores. Otro punto, reducir los cobros asociados al RUNT y al CIMIT. Más puntos, ofrecer cursos más económicos, ampliar la vigilancia de las licencias y además fijar plazos más razonables para la revisión técnico-mecánica. También buscará simplificar los trámites y desmontar barreras que han generado ineficiencia y costos excesivos para millones de ciudadanos. Finalmente, la ministra reitera que continuará presentando el borrador técnico a los diferentes sectores del transporte y a la ciudadanía antes de llevar el proyecto definitivo hasta el Congreso.
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3: 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La tercera. Mucha atención a esta noticia, ya es oficial. El gobierno del presidente Abelardo de la Espriella entregó vivienda a las familias de dos menores que, durante un acto de entrega de las primeras casas construidas en Cali, tras el terremoto del pasado 10 de agosto, se acercaron al mandatario para pedirle ayuda. La respuesta llegó de forma improvisada, en pleno evento, y ahora las viviendas ya son una realidad. El acto se realizó, no sé si ustedes pudieron verlo, este viernes 28 de agosto en la capital vallecaucana, la ciudad más afectada por el terremoto. Allí, el presidente Abelardo de la Espriella y la constructora Marval entregaron 4 viviendas completamente amobladas a familias damnificadas. Sin embargo, 2 menores llamaron la atención durante el evento al acercarse al mandatario. Primero, una de las menores se dirigió al presidente y le pidió una vivienda para su mamá. ¿Qué si le podemos regalar una casa a tu mamá? ¿Un apartamento? Bueno, yo pongo la mitad y Marval pone la otra. ¿Sí o no? ¿Lo hacemos? Listo. Le regalamos la casa, dijo el presidente de forma inmediata. Segundos después, otra menor se acercó con la misma petición y el mandatario también accedió a ayudar a esa familia. En un video compartido por el Ministerio de Vivienda se observa el momento en el que el gobierno nacional hizo la entrega simbólica de las llaves a las dos familias. Me siento muy feliz, muy agradecida, gracias a Dios, hoy al presidente que nos ha regalado un apartamento, dijo una de las madres, mientras que la otra calificó la ayuda como una luz de esperanza. Según se ha conocido, una de las menores sería hija de un bombero socorrista que lideró labores de rescate en el edificio Torres de Limonar, uno de los más afectados por el terremoto. Mientras participaba en la atención de la emergencia y ayudaba a salvar las vidas entre los escombros, su familia se quedó sin hogar. Y bueno, al final esta historia tuvo una luz al final del camino.
0: 6:32 a.m. Qué bonito es ver de que pues a esas alturas de la vida, con todo lo que está pasando, bueno, con todo lo que ocurrió aquí en Colombia a raíz de lo del terremoto, pues se le esté dando una luz de esperanza a muchas familias que en esos momentos lo perdieron todo. 6:32 a.m.
4: 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En Tropicana son las
0: 6:33 a.m.
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0: 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En Tropicana, 6 de la mañana, 37 minutos.
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0: mañana, 42 minutos, y nos vamos rápidamente a esta hora con noticia local, Rolando Garcés.
1: En noticias locales, esta información, atención, Estados Unidos anunció donación de $48,000 para combatir los incendios forestales en Tolima y aquí en el departamento de Nariño. Atención a la noticia. Estados Unidos anunció un aporte de $48,000 para apoyar a Colombia en la atención de los incendios forestales que afectan diferentes zonas del país. La ayuda estará destinada a fortalecer las labores de los organismos que trabajan para controlar las emergencias. De acuerdo con la información divulgada, los recursos permitirán entregar equipos especializados como sopladoras, mochilas para extinción de incendios, motosierras, batefuegos, guadañadoras, machetes, rastrillos y también palas. El apoyo beneficiará las labores adelantadas por las autoridades de Tolima y de Nariño, así como los bomberos de Yumbo y el municipio de Viges en el Valle del Cauca. Juntos somos más fuertes, señalaron al anunciar la ayuda para Colombia. La cooperación se conoce después de que el presidente Abelardo de la Espriella ordenara a David Tamayo, director de la Unidad Nacional para la Gestión del Riesgo de Desastres, solicitar apoyo inmediato a Chile y Estados Unidos ante la magnitud de los incendios forestales. El mandatario explicó que la solicitud se realizó debido a la experiencia y las capacidades especializadas de ambos países para enfrentar incendios de gran magnitud. Con el aporte de Estados Unidos, Colombia suma apoyo internacional para reforzar las labores de respuesta en las zonas afectadas.
0: 6:43 PM. ¿Qué más tenemos, GZ?
2: Atención, porque el ejército, la policía y la fiscalía incautaron en plena vía panamericana en la altura del puente de Guanambú y Chachagüí un dron con cámaras térmicas y 24 radios de comunicación que, según la inteligencia militar, serían encargados a las estructuras de Franco Benavides. Las autoridades advierten que en el sistema aéreo podría ser utilizado para las labores de reconocimiento e incluso transportar explosivos contra las fuerzas públicas y la población civil.
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0: 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En Tropicana son las
1: 6:53 minutos.
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0: 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En Tropicana son las
1: 7:06 p.m.
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0: 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En Tropicana, 7 de la mañana, 10 minutos.
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0: 7 de la mañana, 11 minutos. Llegó el momento de la noticia curiosa, pero antes de lo curioso, como siempre, el pico y placa para el día de hoy. El lunes 31 de agosto, el último día de este mes, es 2 y 3, 2 y 3, pico y placa para el día de hoy.
5: Por fin, último día, ¿no?
0: Uy, no,
5: por
0: pero fin. Es que... Es,
6: sí. No es agosto tan largo.
0: Muchachos, no es por nada, pero parecía enero esto.
5: Sí.
0: No,
5: en serio. Es buena mes, la comparación.
0: ¿Qué mes tan largo?
5: Mes largo, exacto. Bueno. Muy largo. Va terminando este mes, hoy 31 de agosto, oyentes de Tropicana. Aquí estamos acompañándoles en Cómo Amaneció Pasto. Semana completica nuevamente. Recordemos que de festivos no hablamos sino hasta octubre.
0: Y apenas uno.
5: Y apenas uno.
0: Y apenas uno.
5: Apenas unito. 7:12 minutos. Oiga, les tengo lo curioso.
6: ¿Qué tenemos lo curioso?
5: Miren, hay gente que quiere casarse, hay gente que no quiere casarse. Por ejemplo, GZ quisiera casarse, la pregunta.
6: Sí, sí.
5: Sí, quisiera casarse.
6: Sí.
5: Respuesta...
6: corta
5: sin
6: y pensarlo. Contundente.
5: O sea, ni lo pensó dos veces.
6: Sí.
5: ¿Así?
6: Sí.
5: Listo, ok. Voy con Karina. Karina.
0: No es mi prioridad.
6: Pero no. También quisiera casar.
0: Ya uno ya viviendo con la pareja, ya uno ya dice, ya
5: es así. Es otra respuesta, me parece
0: ya uno válida. Vive con la pareja.
5: Ya.
0: Yo ya tengo derecho a la mitad.
6: Uy, no. Ya son palabras mayores.
5: Y es verdad, sí, porque yo creo que la convivencia es más de un año, ¿no?
6: Según
5: no
6: lo legal, sí.
5: Bueno.
0: Entonces, nada.
5: Bueno, Cari, oyentes de Tropicana. Lo que pasa es que en el mundo está ocurriendo algo similar como lo que está pasando aquí.
0: ¿Cómo?
5: Que, o sea, que se divide las opiniones entre si quieres o no quieres casarte.
0: Ya.
5: ¿Qué ha pasado? Este es una. Es algo que hicieron en Japón. Y le preguntaron a los japoneses, ¿usted quiere casarse?
0: ¡Arigato!
5: ¿Usted quiere casarse? ¿Usted quiere casarse? ¿Sí o no? ¿Sí o no? ¿Sí o no? De respuesta única. Pues según el sondeo, según este sondeo, uno de cada tres solteros entre los 15 y los 39 años en Japón no quiere casarse.
0: ¿Vio?
5: No quiere casarse. O sea, eso viene siendo el 33,33%. Ya es preocupante, ¿no?
0: No, pues claro.
5: Según el sondeo gubernamental publicado el día de hoy, lunes, en medio de la preocupación en el archipiélago por las bajas tasas de natalidad, preocupa aún más. O sea, bueno, mire, bajas tasas de natalidad y le preguntamos a la gente y uno de cada tres no quiere casarse. Entonces, ¿cómo no ver a una población envejecida? Eso es lo que ocurre en Japón, ¿no? O sea, hay mucha población ya viejita y pues eso sí preocupa. De acuerdo con esta encuesta, la primera de este tipo realizada por esta agencia de infancia y familia japonesa, el 35,1% del sondeo de los solteros aseguraron no tener ningún... O sea, le preguntó, ¿usted quiere casarse?
0: No.
5: Y le respondían, sino que en su idioma le decía, ¿a son de qué?
0: ¿A qué?
6: ¿A buscar a quién allá?
5: ¿Para qué me voy a casar? O sea, ¿para qué?
6: ¿Para qué? Alquilar traje y gastar plata en fiesta para que hablen mal.
5: ¿A qué? ¿Para qué me voy a casar?
0: ¿Para que ojo dure 5 meses y ya? No.
5: Bueno, solamente voy a darle otro porcentaje que le va a asombrar. El 37,5%, que es dentro de los mismos que está GZ, obviamente eso acá en Colombia, pasándolo a Colombia, pero en Japón el 37,5%
6: yes.
5: Dijeron que les gustaría casarse algún día. Le dijo, sí, claro, algún día me quisiera casar.

0: Y así muy, muy a los GZ, o sea, sí. Respuesta inmediata. Sí, claro. Ajá. Pues mire que el sondeo se realizó a unos 100,000 hombres y también mujeres, de los que 66,500 eran solteros.
1: Ya.
0: Y 33,500 estaban casados. De los solteros.
2: Como Johnny Rivera.
0: De los solteros.
2: Que era soltero y se le tocó.
0: Mire, sí, el man ya no, pero ya no es soltero. De los solteros, un 10,3% dijo que le gustaría casarse en los próximos 2 o 3 años.
2: Sí.
0: Y un 9,5% quiere casarse lo antes posible, así como GZ, lo antes posible.
1: ¡Ópale!
2: Mañana.
0: La mayoría de los solteros, que es un 50,8%, aseguraron priorizar su propio ocio y tiempo libre frente al matrimonio.
1: Total.
0: ¿Ya? O sea, le dan prioridad a eso. No, ¿cómo va a casar? A mí me hace falta vivir.
1: Sí.
0: A mí hace falta. No, yo quiero todavía depender. Mi tiempo es mi tiempo.
1: O sea, yo estoy muy chiquita, a mí me hace falta tiempo para madurar.
0: Sí, eso sí. Respondieron algunos, sí, claro. O sea, esa era como la respuesta. No, mire, no, todavía me hace falta. O sea, vivir, salir,
1: conocer, probar, tantear.
0: Todo eso. Eso.
2: Sí.
0: ¿GZ no opinas igual? No. O sea, pues digo de los. Porque, claro, estos son los solteros que no quieren casarse.
2: Los solteros felices. Sí.
0: O sea, usted ya pasó lo del tiempo del ocio y de conocer y de todo esto.
2: No, a mí me falta mucho por conocer todavía.
0: Bueno, no voy a decir nada más ahí para no agravar la situación. Sin embargo, al ser preguntados por las razones que les impiden casarse, un 40% de los encuestados citaron la falta de ingresos suficientes para tener a una familia. Dijeron, sí. No, pues que, ¿cómo me caso si no hay plata?
2: ¿Qué? No, es que... ¿Cómo me caso? No han pagado.
1: Es que, a ver, estamos hablando de que ya cuando conllevas un matrimonio, estamos hablando de, bueno... De dividir gastos.
2: Claro, por lo menos
1: el arriendo. Entonces está el arriendo, los servicios públicos, si tienen hijos, lo que tenga que ver con el pago, lo que tiene que ser el mercado. No, es que, vea, muchachos, no es por nada.
0: Los gastos para salir, compré pañales, compré cremita, compré leche, compré champú. Compré ropa. Que se enfermaron, que le dio moquitos, que compré el remedio. Que no, o sea, eso es un gasto, pero largo. Sí.
2: Claro. Y si no tienen casa propia.
0: No, si no tienen casa propia, más.
1: Peor. Y si tienen vehículo, ahora saque
2: las cosas gasolina, que
1: el vehículo se dañó, que le suena
0: por eso,
1: esto. Bueno.
0: El 40% respondieron eso.
1: Dios mío.
0: Mire que el 34,4% dijo, o sea, del por qué no le gustaría casarse, dijo que tendría menos tiempo para sus aficiones.
1: Total.
0: Lo que decíamos ahorita. O sea, no, es que me quita tiempo, porque al final ya... Tiempo para la pareja.
2: Que me gusta jugar fútbol.
0: Ay, es que a mí me gusta ir con los amigos a jugar el fútbol. No,
1: que ya. Hoy es domingo, tocó aseo en la casa, hay que preparar almuerzo y que lavar ropa.
0: Todo eso empieza a complicarse la vida. Porque sí, al final, pues, o sea, ya usted no depende. O sea, no. Su tiempo ya no es su tiempo, ya no, el tiempo ya no. Es compartido. Ay, Dios mío. Japón registró en 2025 un nuevo mínimo histórico de nacimientos en el 10º año consecutivo de caídas de nacimientos después de que la natalidad descendiera en un 2,1% anual con un total de 705,809 recién nacidos nada más allá. Y eso, como les digo, es que lo que pasa es que esto no solamente está ocurriendo en Japón, sino en muchas partes del mundo. Uh-huh. ¿Qué? Dos cosas. Uno, la gente no quiere casarse. Uh-huh. ¿Ya? Dos, la gente no quiere casarse porque el dinero no alcanza.
1: ¿Sí?
0: ¿Por qué? Porque hay otro punto importante y es... El que quiere todavía su tiempo para el ocio, para la diversión, para la rumba.
1: Para descansar también.
0: Sí, exacto. Sí. Si usted quiere sentarse a jugar Xbox todo el día.
1: Lo
0: pues
1: puede hacer.
0: Se sienta. Pues si no, le van a decir, ¿y no habrá nada que hacer en la casa o qué?
1: ¿Usted cree que la ropa se va a lavar sola o qué?
2: ¿Usted cree que vamos a alimentarnos del viento o qué?
0: De amor no se vive, mijito. Levántese a hacer algo porque queda ahí todo el día.
2: Ahí echado ahí como una marmota,
0: exactamente.
2: ¿No?
1: Gastando energía y ese recibo va a llegar re caro.
0: Claro. Por eso, entonces, les hago la... Aquí, pues, como le digo... Cari, ¿por qué no... Le hago la pregunta, ¿por qué no quiere...
1: ¿Qué?
0: ¿Por qué no quiere casarse?
1: Porque, pues, uno ya convive con la pareja. Entonces, siento que ya es como una forma formal como de papeleo.
0: No, y plata se va, ¿no? Al final. O sea, así no, sea poquito,
2: ¿cuánto se va en un matrimonio, la verdad?
1: No, yo una vez dije, si yo me llego a casar, lo hago por lo civil y paré de contar. No más. Sería por como la única.
0: Y pare de contar.
1: Y pare de contar.
0: Pero
1: y
0: con algunos invitados, algún almuerzo, alguna.
1: Claro. No, con la familia. No,
2: un almuercito.
1: Con la familia. Salir. Vamos aquí a un coso de pollo. O sea, y chao, Cari, sale
0: Karina no entraría. Qué tacaña. Ahí sí,
1: no es tacaña. No, Cari, no es tacaña. No, porque es que porque es que si yo quiero invertir.
0: Pero es un momento bonito de la vida.
1: Claro, no, el especial. Momento bonito yo ya lo planeo con mi pareja yéndome para un lugar que queramos conocer. Que, por ejemplo, me quiero ir para Europa. Quiero conocer toda la parte de Europa.
0: Pero va a invitar al papá y a la mamá también para allá, porque pues
2: como Johnny Rivera.
0: Él los invitó a todos.
2: Él los invitó a toda la familia.
1: Vámonos para Europa. Pero yo, ¿para qué voy a colocarme yo a invertir plata en una fiesta que van a empezar a mal hablar? Que la comida,
2: uy,
1: uno, que uno pide plata y dan una chichigua de plata,
2: Karina,
1: también.
2: Karina, no. es que lo que dices,
0: la gente da lo que
1: no olvídate.
0: No,
1: venga,
2: le diga.
1: No.
2: Vea, la gente,
1: sí, créame,
2: cuando va a una fiesta,
1: vas a criticar.
2: Hablan porque da mucho. O sea, si usted da muchas cosas, dice, uy, guys, si dieron tanto ese poco, yo ya no me cabía la comida y seguían dando comida.
1: Sí.
2: Y si usted no da, ole, esa fiesta estuvo como mala.
1: Total.
0: No dieron ni nada. No dan nada. Y eso ahí es
2: ni un
0: postre.
2: Guarito, ni nada.
1: Nada. Y uno lleva el DJ, pues sí, la paz, sí. Pero no una cosa muy. No, lo normal, el
2: mal. La gente, ese vicio de la gente. No,
1: no tiene contenta las personas. Yo, ¿para qué voy a invertir en eso?
2: Sí. Uno hace fiesta para los demás.
1: No, olvídate. No, ya fíjeme. Quieta. De acuerdo, Karina.
0: ¿Vio? Estoy de acuerdo con Karina, pero no, Karina.
2: Pero Karina, pero un pollo no, tampoco.
0: Yo digo, ir a comer pollo nada más, no.
2: Un buffet, alguito diferente.
0: O sea, no estoy diciendo que se gaste la fortuna, porque me preguntaba Geseta cuánto puede costar, digamos, una fiesta para unos, ¿qué? Digamos, para unas 100 personas, o unas 50, 100 personas.
1: Estamos hablando que primero tiene que hacerse por lo civil. Por lo civil tiene un valor, si no estoy mal, como de ciento y algo.
0: Ah, o sea, barato. Y usted iría ahí a la notaria nada más.
1: ¿Sí?
0: No, o sea, ahí
1: ahora,
0: no
1: parece
2: que Karina y entra a la iglesia, la
1: ahora,
2: devuelve.
1: Ahora, si usted va a pagar lo que es la fiesta, entonces ya tiene que pagar lo que es la iglesia, tiene que pagar lo que es
2: la decoración,
1: los novios, los anillos, las invitaciones, el buffet, el pastel, el DJ, el trago, el salón.
0: Yo le digo lo que se le puede ir en lo de decibel, por ejemplo, digamos, entre unos 8 y 12 millones de pesos.
2: Incluyendo sonido.
0: Sonido, DJ, animación,
2: pista,
0: o sea, que sea algo bonito.
1: Algo
0: muy pro.
1: Listo, 12 millones.
0: No, póngale ahorita ahí unos 6
1: millones. 6 millones con decibel. Ahora, buffet, pastel, trago, salón.
0: Para unos 100 invitados, para el plato, por ahí está como a, yo creo, como a 30, por ahí.
2: Como unas 30 lucas.
0: No, 60, creo que está el plato.
1: Ahora tiene que pagarle también las personas que le van a colaborar. Por ejemplo, los meseros.
0: No, es que esos van incluidos en el. Esos van incluidos en el.
1: Listo, el camarógrafo.
0: Ese sí va por aparte.
2: Ese sí es caro.
0: Ese sí va por apartecito.
2: Porque un camarógrafo, unas 500 lucas.
1: Claro,
0: no, más. Depende cuántas fotografías te entregue. Claro.
1: Y si quieres video, también.
2: También.
0: No, es que el video tiene que
1: decoración,
0: quedar.
1: Decoración, se nos olvidaba la decoración también.
0: Dice por aquí Alejandro, dice, mi cuñado se casó y se endeudó en 25. No sé, 25 millones debe ser.
2: 25
0: ¿no?
2: millones.
0: Sí, 25 millones.
1: Por eso me voy para Europa, he dicho.
0: Y recaudó 1 millón, no jodas.
1: ¿Vio?
0: Pero, amigo.
1: Se lo dije.
0: Espérame, pero su amigo. Su cuñado, ¿a quién invitó?
2: Venga, yo le digo, yo si me caso invito a puros gerentes.
1: Camilo.
2: O sea, directores.
0: Bajito.
1: Rolando, venga, tu Rolando.
0: Bajito en un sobrecito hoy.
2: Sí.
0: Hoy. O sea, digamos, entre 100 y 200.
2: Sí.
0: O sea, queda mal poner 50 mil pesitos.
2: No, 50 lucas es.
0: No, eso que.
2: Para un cumpleaños.
0: Su cuñado, Alejandro, que me está escribiendo aquí al TikTok, mínimo, digamos que haya tenido 50 invitados. ¿Ya cómo le tocó a cada invitado para pa que recaudara 1 millón de pesos? No, yo no creo que recaudó tan poquito, ¿no?
2: Uy, no.
0: Ni es que, ni cuando yo, mira, yo cuando me casé recaudé más, o sea, mucho más. Y eso ya hacen ya 14 años.
1: No, pues que usted como que invitó patrones y.
0: No, claro, es que tocaba saber
2: recuperar. Claro. Uno no se pone invitado a cualquier pelagato.
0: No, pero bueno, de todas maneras, entonces, ese es uno de los puntos que Zeta. Piénsalo, pues ya hablando aquí de platas y de todas las cosas.
1: Uy, esa es mucha plata, muchachos.
2: No voy a pensar.
1: Demasiada plata.
2: Igual puedo empeñar este portátil que lo tengo aquí.
0: Sí, pero. No, pero él quiere. Él sí quiere casarse.
1: Él sí quiere. Entonces, tiene que empezar a ahorrar desde ya.
0: Invitó a los ñeños, a los ñeños. ¿A quién invitó? Sí, Carlos, no sé, no sabemos a quién invitó el cuñado de Alejandro, que nos estaban escribiendo aquí en TikTok.
1: No,
0: dice,
1: horror.
0: Un plato en salón. Ah, bueno, sí, ah, bueno. Sí, estaba bien, porque yo les dije, tal vez no, estábamos mal en 30, sí, 60 mil pesos, dije yo. Un plato en salón está entre 55 y 65, normalito.
1: Normal.
0: ¿No? No grandes ligas.
2: Ya. Claro, claro.
0: 60, entonces si invitar a 100 personas se le dan 6 milloncitos en
2: comida.
1: 6 millones más 6 millones con decibel.
2: 6 y 6, 12. ¿Listo? Ahí ya van 12. Ahí solamente van 12, la 12. Fiesta sin trago, ¿no?
1: Sin trago. Ah, no, ahora, ese, cotiza el
0: depende
1: trago.
0: Depende qué va a dar. Exactamente. Depende qué trago va a dar.
1: Y si lo quiere de pronto, estilo coctelería, que tenga un bartender, que le haga mezclas y demás y todas las cosas, se le da un poco más. Ahora, estamos dejando por fuera a la persona que va a grabar videos, va a tomar las fotos y demás.
0: Póngale los 25 millones que...
1: No, sí, pues, sí. Sigo insistiendo, me voy por Europa, muchachos, a conocer a Mickey Mouse por allá y todo eso por allá.
2: 25 palitos.
0: Sí, no. Yo digo que 20, no. Ahí como intermedio, podría ser.
1: No, pero por acá me dicen, yo me casé hace 4 años, invertimos 30. Reunimos 40 y una luna de miel en 40. Cancún, 5 días.
2: Ganó 10.
0: Ganó 10.
2: No, ahí bien.
0: Ganó ahí bien. Todo bien. O sea, pero esos invitados son los que hay que invitar.
1: Esos. Sí.
0: Usted no va a invitar a Jezeta.
2: ¡No!
0: A
2: mí. Le echó 20 lucas yo.
0: Del sobre.
1: No, qué horror.
2: Y como 10 veces más que cualquier invitado.
1: No, imagínese, de así mejor. No, horrible. No.
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0: 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En Tropicana son las
1: 7:31 minutos.
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0: Seguimos aquí en Cómo Amaneció Pasto de Tropicana.
1: Uy, que sí, temblos están diciendo por acá.
0: No. Los que no estuvieron en... ¿Los que no estuvieron en qué? ¿En TikTok?
2: No, se lo perdieron.
0: Se lo perdieron, sí.
2: No, le vamos a decir nada.
0: Se lo perdieron. Es que para los que de pronto no están en TikTok y no pudieron ver las imágenes... Se le acercó Cevitas a Karina.
2: No, Sokai, no.
3: Es que me estaban acusando de falsas, falsas acusaciones.
0: No. Que no se había bañado. Y entonces sí. Le dijo, vení, olé. Y entonces le dijo, además que Cevitas.
3: Venga, huérame, me bañé dos veces hoy.
0: Está estrenoso después del Fashion
3: Nariño
0: Fashion
3: Week. Por supuesto.
0: Está estrenoso,
3: sí. Ya tocaba. Sí, claro, ya tocaba.
0: Está estrenoso.
3: Ni estrenoso. Modo que no.
0: Sí. ¿Qué más? Buenos días, Cevitas.
3: Buenos días, señores.
0: Buen lunes, ¿qué más?
3: Quiero contarles.
1: ¿Qué nos va a contar?
3: Que
1: aparte que se está estrenando,
3: ¿qué más? Bañé dos veces. Para tu información, Karina.
0: Dos veces, no, dos. Dos.
3: Una a las 4 de la mañana. Ajá. Y otra a las 6:35 más o menos.
0: Los expertos dicen que uno debería bañarse cada 3 días nada más, ¿no? O sea, para
3: ¿verdad?
0: Que.
3: ¿Verdad?
0: Sí, para
3: no.
0: Que.
3: ¿Con el pelo en pausa?
1: O sea, cada 3 días, no.
3: Yo no aguantaría.
0: Eso sería lo ideal, según los expertos.
2: No, yo no aguantaría.
1: Yo me baño dos veces en el día. Todos los días, dos veces.
0: Bueno, por eso, pero no. Pero no, menos, por eso. Es que. Por una vaina, cuando, o sea, al sobarte y todo. Ah, o sea, por eso, pero debería ser cada.
1: Se le quita donde las escamas.
0: Cada 3 días.
3: Vea, pues.
0: No, uno no aguantaría, ¿no? Nosotros, los de esta zona, sobre todo de América.
3: No, acá.
0: Nosotros estamos acostumbrados, sí, al baño diario. Pero hay mucha gente que.
3: Yo creo que nosotros sí aguantaríamos porque nosotros.
0: Ah, bueno,
3: pues
0: por el
3: no
0: clima.
3: No sufrimos de calores ni esas cosas.
0: No, claro, pero.
3: Extremos,
0: pero,
3: digo yo. O
2: sea, no, pero es que ya 3 días son 3 días.
0: Uno un día al día sí. No, al día siguiente.
3: Yo no aguanto un día.
1: No, yo no.
2: Al otro día ya huele a chivo.
1: Es más, yo no aguantaría todo el día, por decirle así.
0: Por eso te.
1: O sea, tiene que ser las dos veces.
0: Muy, muy difícil, difícilmente.
3: ¿Dos veces al
1: sí,
3: día?
1: Sí, dos veces al día.
3: Ve esta niña.
1: Sí, para que vea, papi.
0: Bueno.
1: Huélame.
3: A ver.
2: Ay, no, ¿qué es eso ya? Esto parece los 40.
0: Sí, eso parece, sí. 7:34 minutos. Cevitas.
3: Rolito.
0: ¿Qué tenemos? Hay una noticia que es la más importante del día.
3: Sí, señor.
0: Y en esa noticia, la más importante del día, quiero preguntarle a Sebas sobre el siguiente tema. Y es, finalmente cerraron esta clínica que tenía que ver con... Que tenía que ver con una persona fallecida y las sí, autoridades, señor, tomaron cartas en el asunto.
3: Sí, tomaron cartas en el asunto y esa es la noticia más importante de esta jornada porque tiene que ver con la salud de las personas que hacen parte justamente de esta, pues, o usuarios de este sistema de salud. No era una clínica, es una estética, o sea, estaba registrada como una estética.
0: Ok.
3: Funcionaba como clínica de manera clandestina, o sea, de manera ilegal.
0: Ok.
2: O sea, pero, hacían procedimientos de embellecimiento, ¿no?
3: No, lo que pasa es que hay que diferenciar las dos cosas. A ver. La estética, que es, sí, un tema más de limpieza facial, sí, de masajes, uh-huh, de tema de corporal, pero pues nada invasivo, se supone.
2: Nada quirúrgico.
3: Exacto. Pero esta gente, pues, lo que hacía era ya unos procedimientos un poco más invasivos que, sí, tenían que tener permisos especiales. O sea, no es otra cosa, ya tenían que registrarse como clínica y no lo habían hecho.
0: No, y además el personal tenía que ser el idóneo también para realizar
3: esta actividad. Por supuesto, el tema de las especialidades que convergen en un procedimiento quirúrgico. Ante esta situación y ante la denuncia que se conoció en redes sociales en las últimas horas, pues... El Instituto Departamental de Salud de Nariño ha dicho que este establecimiento, pues, fue cerrado, clausurado. Esto mientras avanzan las investigaciones. La Fiscalía aún no ha dado un veredicto de qué pasó con las personas que en este caso intervinieron durante el procedimiento quirúrgico de la mujer que perdió la vida la semana pasada en este establecimiento. Habló de un establecimiento ubicado sobre el norte de nuestra ciudad, pero... pues ya sabemos que están en investigación. La fiscalía acudió a esa zona y en esa zona se encontraron que en efecto, pues había un acondicionamiento para practicar otro tipo de procedimientos. En ese orden de ideas, pues se incautaron varias máquinas, varios elementos que no obedecían primero a la actividad que estaban registrando ante las autoridades y segundo, sí, pues que no obedecían tampoco o no registraban algún permiso de uso, registro INVIMA, entre otras situaciones. Eso fue lo que causó el cierre de este establecimiento y posteriormente la incautación de varios de los elementos. La fiscalía en ese momento pues ya se apersonó del tema y también por su parte está investigando la muerte de esta señorita que pierde la vida luego de practicarse pues un procedimiento quirúrgico en esta clínica que no tenía ningún tipo de permisos, autorización, protocolos, entre otros, para realizarlo.
4: Eso es bastante grave, Cevitas, y yo digo, la persona o la dueña de ese establecimiento podría tener, o el dueño, bueno, no sé quién sea, podría tener asuntos legales, ¿no? Esto claro, podría debe, dar hasta cárcel.
3: Debe obedecer a asuntos legales porque eso, primero,
4: un homicidio de por medio.
3: Una mala praxis.
4: Claro.
3: El tema de utilizar elementos para los que no estoy autorizado a utilizar constituye de por sí ya una mala praxis. Eso pues obviamente no lo decimos nosotros, tiene que decirlo una autoridad y verificar que en efecto hubo tal situación. Ya. Y de ahí en adelante todo lo que se viene de lo que usted menciona, el tema de la muerte de la muchacha, si se presentan otras denuncias, pues tienen que obedecerlas también. Claro. Eso es una situación pues bastante delicada. La primera persona que cae es la que tiene registrado el establecimiento. Y de ahí en adelante todos los que caigan con ella o con
0: listo. Tenaz. 7:38 minutos. Seguimos aquí en Tropicana, la más bacana de la noticia más importante del día. Seguiremos atentos además a hacerle seguimiento a esa noticia. Saludo para la gente que también está en TikTok a esta hora. Oiga, Sebas, hablando de determinación, este fue un sellamiento, pero hablamos también de terminación de los diálogos de paz que se tenían aquí en el departamento de Nariño. También fue una de las noticias más importantes que se dio el fin de semana, ¿no?
3: Sí, señor, y eso a nivel departamental, ¿no? Ya, pues, una preocupación y también surge varios pronunciamientos por parte de la gobernación. Lo que hizo el gobierno nacional en las últimas horas, cambiando de tema, es firmar una resolución que autoriza finalizar los diálogos de paz, en este caso con la Coordinadora Nacional Ejército Bolivariano. Y mire algo curioso, se da esto mientras en Nariño se hacía una jornada de eliminación o erradicación voluntaria de cultivos de uso ilícito en los territorios en donde tienen injerencia justamente este grupo al margen de la ley, en Tumaco y en estas zonas del Pacífico nariñense. Pues en las últimas horas lo que se conoció por parte del gobierno nacional es esta resolución que dice que ante la evidencia de la falta de interés o de mostrar tal vez su deseo de participar en estas mesas de diálogo y de reconvertirse, digámoslo así, o transformar esta guerra en paz, pues el gobierno nacional dio por terminado esta mesa de diálogo, inicialmente con la Coordinadora Nacional Ejército Bolivariano, que es uno...
0: Pero dicen que no se miraba voluntad, ¿no?
3: Exacto.
0: En el tema.
3: Básicamente esa es la justificación que dice el gobierno nacional. Mire, ustedes, señores, coordinadora nacional, no les vemos la voluntad. Entonces, vamos a cortar de raíz y no se adelantarán más estos diálogos de paz. En ese orden de ideas, pues el gobernador de Nariño salió a hablar, también el secretario de paz del departamento, que estaba justamente en esa labor de erradicación, y dijo, mire, es que estamos de acuerdo con el tema de la paz y de la seguridad que propone el presidente Abelardo de la Espriella, pero no se pueden desconocer tampoco los resultados. ¿Resultados como cuáles? Por ejemplo, la dejación de armas, la entrega de algunos sectores para el desminado humanitario, la búsqueda y tal vez el hallazgo de más de 39 cuerpos que gracias pues a esa alianza, digámoslo así, que se tuvo, pues se pudo encontrar estos cuerpos de personas que estaban dadas por desaparecidas y que no se sabía su paradero y dónde estaban. Y por el otro lado, pues también hay las personas que lo celebran y que dicen, mire, pues realmente no se les miraba la intención.
0: Sí, exacto.
3: Y era necesario desarrollar pues este tipo de situaciones. Recordemos que esta coordinadora fue la que en su momento protagonizó un hecho de violencia bastante complejo en nuestro departamento que tiene que ver con un personero. Ahí fue cuando se analizó en su momento si se continuaba o no con los diálogos con esta coordinadora. Ya le digo más o menos en qué fecha fue. Fue el asesinato de tres soldados. ellos fueron los que pues protagonizaron este hecho aquí en el departamento de Nariño, y eso por supuesto pues puso en tela de juicio en su momento. Después ya reanudaron como si nada, pero ahorita ya se suspende por completo con la Coordinadora Nacional de Ejército Bolivariano. Resta saber qué va a pasar con, en este caso, con Comuneros del Sur, que okay. Es el segundo grupo que está en este caso avanzando en estos diálogos de paz, y que pues no sabemos qué vaya a pasar en ese sentido en el departamento de Nariño. Pero el gobernador pues estaba, no digámoslo molesto, pero sí muy preocupado por la situación.
0: Es que era uno de los, de los pilares de este gobierno, ¿no? Hablo del gobierno departamental.
3: Exacto,
0: de
3: es el tema de la paz. Es uno de los pilares de este gobierno departamental. Claro. Y pues bueno, en cierta medida se ha logrado algo, por lo menos una tregua. Uh-huh. ¿Por qué digo una tregua? Porque ya fuentes de inteligencia nos han confirmado a nosotros de manera preliminar que presuntamente Comuneros del Sur, que es uno de los demostrar, digámoslo así, pues no sería tan demostrar, porque estos estarían conformando un grupo aparte de las disidencias de los Comuneros del Sur, que ahora se autodenominan las AUN. Autodefensas Unidas de Nariño. Ese grupo es una disidencia, de acuerdo a lo que nos dicen las autoridades, presuntamente, de los Comuneros del Sur. Entonces no es tanto demostrar, porque pues finalmente están jugando doble, de acuerdo a lo que nos han advertido, pero de eso no hablan las autoridades y nadie ha salido a dar la cara por eso. Entonces vamos a esperar, por eso lo menciono, a ver qué va a pasar durante esta semana, podría ser, o durante estos primeros 100 días del gobierno del presidente, con esos diálogos de paz que realmente pues nos dejan mucho que desear en algunos casos, pero en otros, pues por ejemplo, lo que dice el gobernador, se ha reducido la violencia, se ha reducido los secuestros, los homicidios selectivos, que nosotros le conocemos como masacres, entre otras cosas.
0: Por aquí comentan los oyentes acerca de, dice, lo que viene son muertes, como está pasando en muchos departamentos, dice alguien a través de TikTok. Mire, seguramente es a la noticia que se dio el día de ayer de unos combatientes menores de edad, pero lo que dice el Ministerio de Defensa y las Fuerzas Militares dicen lo siguiente: ellos defienden el bombardeo que se realizó en la zona del Guaviare después de la muerte de los menores, y dicen, eran combatientes. Claro, eran menores, pero eran combatientes, es lo que dicen las fuerzas militares,
3: claro,
0: y el Ministerio de Defensa sobre las operaciones.
3: El derecho internacional humanitario habla de que un menor de edad está en condición de reclutado forzosamente,
0: exacto,
3: por tratarse,
0: exacto,
3: de un menor de edad, y en ese orden de ideas no es combatiente, sino está en poder de este grupo al margen de la ley. Por tratarse de una condición de un menor de edad. ¿Por qué? Porque sí, pero, un menor de edad, sí, pues,
0: no, totalmente de acuerdo.
3: No está en las condiciones de decir, mire, yo soy o no soy. O sea, es un menor de edad y su condición debe ser, pues, estar haciendo cosas de un menor de edad.
0: Sí, sino que, o sea, hablo de la declaración directamente de las fuerzas militares.
3: Y por eso es que se cuestionó tanto.
0: Y la declaración es, escúchemelo muy bien, abro comillas, como resultado de la operación se neutralizan 10 de sus integrantes, todos ellos combatientes, es lo que dice Rodríguez.
3: Exacto, pero insisto, el tema del derecho internacional humanitario habla de que los menores de edad en ese caso están en poder de, y tiene que entrarse a analizar pues en ese caso ya ante las cortes internacionales como un posible asesinato de menores de edad que estaban en poder de estructuras al margen de la ley.
0: Dicen, hablando de ese caso en particular, que uno de los menores de edad tenía 15 años y el otro 16 años. Dice: debemos ser claros, el reclutamiento y la utilización de menores de edad en el conflicto constituyen un crimen de guerra y una grave infracción al derecho internacional humanitario. Pero los que lo están utilizando, los menores de edad, son la guerrilla, ¿no?
3: Claro, por supuesto. Acá me dicen que tampoco, pero es que es así. O sea, el derecho internacional humanitario los cataloga a ellos como un menor de edad de especial protección. En ese caso, pues, el derecho internacional humanitario es el que dice que está en poder de estos grupos al margen de la ley. Pero bueno, pues eso deberá analizarse ya a profundidad. Lo único que sí conocemos es que pues van a venir más noticias al respecto de esta situación, y lo que está pidiendo en este caso el departamento de Nariño es que no se agrave la situación de violencia con estas decisiones, sino que también se pueda, junto a estas decisiones, que pues pueda haber algún tipo de solución para las familias, porque es que la paz no se hace solo con los grupos al margen de la ley. La paz también llega a través de la inversión social en los territorios que lo necesitan y que, pues, a lo largo de muchos años han estado inmiscuidos en el tema de la guerrilla.
0: 7:47, Cevitas, algo para ir cerrando ya.
3: Sí, señor. La última noticia que tiene que ver también lastimosamente con este tema de la violencia y es el asesinato de un líder social en el municipio de Samaniego. Se trata de Héctor Bastidas Ibarra, un líder político del municipio de Samaniego que fungía también como notario en Túquerres. Este líder social, pues al parecer habría sido asesinado con arma de fuego en una zona rural de este municipio, al occidente del departamento de Nariño, en este fin de semana. Lo que nos dicen las autoridades es que él estaba en una finca cercana al casco urbano de Samaniego, entre la vereda Cartagena y Santa Catalina, y ahí pues hombres armados habrían llegado a atacarlo. El señor pues ejercía como notario de Túquerres, pero además tuvo una importante trayectoria pública en el municipio de Samaniego como concejal, ha participado en varios escenarios políticos, entre otros será pues muy reconocido, y estamos a la espera de que las autoridades nos cuenten cuáles son los móviles de este crimen y se obedece justamente a la labor social que él desarrollaba en el municipio de Samaniego.
0: Bueno, 7:48 minutos, oyentes de Tropicana, las noticias a esta hora aquí en Cómo Amaneció.
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0: En Tropicana son las
1: 7:52.
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0: 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En Tropicana, 8 de la mañana, 10 minutos.
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0: En Tropicana, 8 de la mañana, 11 minutos. Aquí estamos con los deportes. Buenos días a los oyentes que apenas se levantan. Aquí estamos en Cómo Amaneció Pasto de Tropicana, la más bacana, bacanísima. Vamos a comenzar a hablar de deportes y, por supuesto, los deportes van encaminados hacia lo que ha ocurrido en esta jornada número 8 que arrancó el fin de semana, que arrancó el sábado, y se la vamos a contar ya mismo aquí en Tropicana. ¿Cómo estuvo esa jornada, Karina? ¿Con golecitos? Sí.
1: Sí, estuvo movido.
0: Bastantes goles por ahí en unos partidos, pero con muchos empates también en varios partidos. La empatitis es lo que dominó esta jornada número 8, que va corriendo porque todavía le faltan partidos. Hoy por lo menos tendremos partido, ya les contamos, dos partidos para hoy y mañana cerraremos la fecha. ¿Pero qué ha pasado? Comencemos con el partido del fin de semana entre Jaguares y América de Cali. 2-2 quedó ese partido.
1: Uy.
0: El líder sigue ganando punticos, incluso por fuera de casa. Hablamos del América, consiguió un puntico por fuera de casa frente a Jaguares. Otro de los partidos que quedó en empate, uno que no levanta cabeza, es el Junior de Barranquilla frente a Santa Fe. El partido terminó finalmente 1-1, se repartieron los puntos y Junior sigue allá hundido en la tabla de posiciones. El que sí dijo, voy a marcar goles, voy a poner goles para esta fecha, fue Atlético Nacional en su visita a Alianza. Teletubi, 5 goles le marcó Nacional a Alianza, 5-1, es la goleada de la fecha. Por otra parte, Águilas Doradas no pudo en su estadio frente a Boyacá Chicó. Otro empate más, 2-2, aunque sí se dieron goles, que es lo importante en estos partidos también. 2-2 terminó ese partido. Medellín hizo el trabajo en casa, le ganó 2-1 a Llaneros. Millonarios, nada que levanta, 0-0 en casa frente a Internacional de Bogotá, 0-0 el partido. Partido ahí medio aburridor, sin goles en la capital de la República. Otro que se quedó en empate, pero que tuvo otra cosa que no se esperaba,
1: sí,
0: fue el partido del Deportivo Cali frente a Bucaramanga. 1-1 ese partido entre estos dos equipos, con tarjeta roja, con enfrentamiento de uno de los técnicos, digamos, encarando al árbitro del compromiso, y además de eso, el partido no terminó bien.
1: ¡No!
0: Y terminó todo lo contrario, o sea, no terminó bien, entonces terminó muy mal para el equipo del Deportivo Cali, porque podrían haber sanciones, entre otras cosas. ¿Qué fue lo que pasó, Cari?
1: Pues resulta que finalizando el partido, el encuentro, varios hinchas, pues dice que se armó un tropel, que también protagonizaron los jugadores y cuerpos técnicos, tanto el Deportivo Cali como el Bucaramanga. Resulta que también un grupo de hinchas intentó meterse a la brava.
0: Epa.
1: A la cancha, y pues ahí le tocó intervenir a la policía y demás.
0: Eso fue en la Tribuna Norte, ¿no?
1: Sí, señor. Además de que también Nicolás Benedetti da su opinión y tengo el audio. A ver, pero un momento, yo lo pongo por aquí y dice lo siguiente.
2: ¿Qué es? Si bien no hicimos un buen partido, lo reconozco y yo soy el primer autocrítico que siempre después de los partidos trato de analizar qué pasó, pero la verdad que el partido, bueno, lo empatamos, teníamos la posibilidad en otra jugada de poder revertir el marcador y la verdad que me deja un gran sinsabor, la verdad, hoy la hinchada que la verdad que siempre nos acompaña, pero hoy creo que se equivocaron, lo digo con todo el respeto. Y ellos merecen obviamente un respeto y nosotros, ellos nos piden exigencia y entiendo la frustración que puede sentir, pero creo que esa no es la manera. Ni siquiera gritaron el gol, el del penal. Estaban era esperando meterse a la cancha. Como te digo, yo entiendo la frustración porque soy hincha y quiero que este equipo obviamente esté en los primeros puestos, pero tampoco era el fin del mundo, era la fecha 6, estamos de novenos, como te dije. Podíamos haber ganado el partido, pues quién sabe, y no es la manera que tenemos que terminar un partido así. Yo creo que un partido muy difícil, Bucaramanga no es un equipo fácil, creo que nosotros lo sabíamos, ellos jugaban con el mismo esquema que teníamos nosotros de línea de 5, nosotros sabemos que es un esquema que es muy...

0: Y obviamente muy táctico y que no hay mucho espacio. Nosotros con la línea de cuatro tratamos de buscar los espacios que por ahí no los encontramos, después modificando el profe sus variantes. Creo que igual no todo fue malo, creo que tuvimos opciones y el penal va adentro, es otro partido. Creo que obviamente hay cosas por analizar, pero yo creo que este equipo puede jugar con línea 5, tiene jugadores para jugar con línea de 4 y yo creo que lo que el profe diga, pues nosotros trataremos de seguir la idea.
1: Imagínese pues.
2: Nicolás Benedetti, mediocampista del equipo del Deportivo Cali.
1: Sí, señor.
3: Oiga, pero muy mal, es que yo digo que el hincha caleño, claro, en el primer, sobre el primer tiempo, casi para terminar el primer tiempo, se da una jugada de tiro penal errado.
1: Y no lo gritaron.
3: No, exacto. Entonces, pero hablo del primer tiempo, Cari, uh-huh. Del penal que el Deportivo Cali erró. Eso y después todo lo que ocurre ya durante el segundo tiempo. O sea, hay mucha molestia, claro, listo, perfecto. Y como dice Nicolás Benedetti, claro, yo también soy hincha y da rabia. Exacto, es que no
1: da
3: le fue.
1: Da frustración.
3: No, claro, da frustración, todo lo que quiera. Pero eso no puede terminar
1: en tropel.
3: En tropel y en todo lo que terminó. Lo que le digo, de Pablo Peirano, que generó caos, encaró al árbitro.
1: Exactamente.
3: El técnico le recriminó al central en hechos confusos tras el gol del Cali, la invasión de los hinchas. Lo que pasa es que en esta vaina, en esa invasión al campo de juego, rompimiento de vallas, Cari, de seguridad.
1: Imagínese. Se van de sanción. Créalas que se van de sanción.
3: Se suspende el compromiso, tensión en las gradas, se trasladó al terreno de juego. Enfrentamiento físico entre los jugadores de ambas escuadras, expulsiones para ambos equipos de jugadores. El encuentro estuvo suspendido por un ambiente de alta presión derivado a los resultados del Deportivo Cali. Pero lo que dice Nicolás, estamos ahí, o sea, no está como el Junior. Ah, bueno, es que estamos de último. No, pues es que está ahí en la mitad de la tabla. Y este torneo apenas, o sea, le queda mucho tiempo todavía, quedan muchas fechas. Y bueno, el director técnico Rafael Dudamel, modificó su esquema táctico habitual, abandonó la línea, no se jugó como habitualmente lo venían haciendo. O sea, hay mucha cosa que reclama el hincha del Deportivo Cali, pero como les decimos, eso que ya llegue a pasar con esos intentos y quererse meter a la cancha y todo este cuento, eso no es bueno en el fútbol. Y lo que pasó, porque eso pasó la semana anterior con Santa Fe y América.
1: También pasó lo mismo, y vea, exacto, que están sancionados.
3: Y entonces va a sanción, o sea, ¿quién sale perjudicado al final?
1: Los equipos,
3: porque pues claro, le van a decir, sin hinchada. ¿Cuántos
1: puerta
3: partidos?
1: Cerrada.
3: Puerta cerrada. ¿Cuántos partidos?
1: Tantas
3: ¿cuánta
1: fechas?
3: Plata, ¿cuánta plata deja entrarles al equipo? O sea, sabiendo que es el equipo que tú estás apoyando y le dejas que ingrese un billete, pues porque es que el billete es el que hace que puedas tener mejores jugadores o mejores fichas para los equipos. Pero bueno, ahí esperaremos a ver qué pasa, porque seguramente se hará sanción a, no sé si para los dos equipos o para uno, pero lo tendremos muy en cuenta esta semana. Con eso y con lo que ha ocurrido hasta el momento, porque todavía nos falta partido de hoy, el Deportivo Pasto aquí en el Estadio Departamental, ¡ay!, Libertad recibe a Deportivo Pereira. Ese partido está bueno el día de hoy. Regresamos al Estadio Departamental Libertad y regresamos, Cari, hay que decirlo, porque durante el fin de semana se produjo, yo creo que una de las noticias más importantes para el equipo del Deportivo Pasto.
1: ¿Qué fue la salida?
3: Sí, o sea,
1: de Risueño.
3: Claro, o sea, eso fue una de las noticias que se dio el fin de semana, la salida de Risueño. Se acabó el ciclo de Risueño, ya no va más, ya Risueño finalmente, pues estuvo prácticamente casi, no, dos semestres, el técnico Risueño frente al equipo del Deportivo Pasto. Ahora ya tomó René Rosero las riendas de manera, estaba de manera interina, pero ya también el fin de semana se produjo la noticia de que ya René Rosero, porque salió el comunicado, recordemos, esto salió el 29, eso viene siendo el sábado, ¿no?
1: Sábado, sí, señores,
3: Lo del profesor René Rosero representa el sentido, permanencia, compromiso y el amor por nuestra institución, valores fundamentales que lo caracterizan por esta nueva etapa, y asume como director técnico en propiedad del equipo profesional masculino, o sea que ahora ya es el técnico, no interino, ¿sí? Que por unas fechas nada más, no, sino que ya queda ahí en propiedad como técnico. Ojalá le vaya bien, porque yo digo que es uno de los jugadores referentes del Deportivo Pasto. Muchos lo vimos jugar cuando lo hacía y ha seguido, yo digo que un proceso, ¿no? Ahí a la espera y era técnico por un tiempo y después llegaba otro personaje y ahora pues ya ahí nombrado en propiedad el técnico o el jugador pues René Rosero y ahora técnico va a asumir esto. esperamos le vaya bien. De verdad, yo creo que de parte de todos ha sido muy querido por la afición. Y ojalá se gane ese cariño con resultados, porque sí, no nos digamos mentiras, lo que enamora a la afición al final son los resultados, clasificaciones, por ejemplo, en este caso, clasificarse a octavos y bueno, y hacer una buena definición. No sabemos si con el equipo que tiene, porque él no armó este equipo, hay que decirlo así, vaya a conseguir los resultados esperados en esto, en lo que resta pues de este semestre. Igual ya vamos casi que a la mitad de este semestre. No sabemos qué va a pasar, pero ojalá le vaya bien, ojalá enderece el camino el técnico del Deportivo Pasto. Por otra parte, Tolima, el día de hoy, 8:05, el del Pasto va a las 6, perdón, a las 6 de la tarde.
1: Vea, tengo boletería.
3: ¿Tiene boletería? ¿Cómo?
1: Sí. Me dicen que hoy hay 2x1. Me dice que Occidental está en 60,000. Oriental está en 40,000, que esa sería la 2x1.
3: Ok.
1: Sur también está en 2x1 y está en 25,000. Ah, vea, y Norte 25,000, 2x1.
3: Más bueno. Ahí está. Ahí está para que vayan a apoyar al Deportivo Pasto ya con otro técnico. Ya no está risueño. Vaya, apoye al Deportivo Pasto hoy a las 6 de la tarde, está buen horario para el lunes, y hoy también tendremos Tolima Cúcuta sobre las 8:05 de la noche. Ya mañana cerrará la jornada Fortaleza frente a Once Caldas de Manizales. Con eso la tabla de posiciones queda de la siguiente manera. Así estamos, ver, todavía por jugarse esos tres partidos. América de Cali 17 puntos, es el líder, y el líder es bueno, el líder es bello y es América en este caso. Saludos para los hinchas del América. Atlético Nacional es segundo, 12 puntos, tercer lugar, Independiente Medellín con 12 puntos, Millonarios es cuarto con 11, Llaneros 11 puntos también, es quinto, Deportes Tolima 10 puntos, está por jugar el partido el día de hoy, es sexto, Atlético Bucaramanga tiene 10 puntos también, es séptimo, que ayer pues consiguió el empate frente al Cali, y octavo está Águilas Doradas con 9 puntos. El Cali viene noveno ahí con 8 puntos, nada más por dar uno después de los 8. El día de hoy, Cari, voy a darle este dato.
1: A ver, délo.
3: Deportivo Pasto es último hoy, con un punto en la tabla de posiciones. Hoy es último, pero tiene partido el día de hoy. Hoy tiene partido. Ojalá se logre un triunfo. Con un triunfo nada más, podríamos perfectamente llegar al puesto 16 el día de hoy, si es que se llega a dar ese triunfo. Bueno, 8:23 minutos. Sigamos. Hay más información, hay más deportes. ¿Sí? Cari y oyentes de Tropicana, tenemos información. Cristiano Ronaldo, ¿no?
1: ¡Ay, papacito! El amor mío.
3: ¿Qué pasó con él?
1: Pues resulta que este fin de semana, como siempre, él dando lo mejor, tuvo partido y adivine qué. Llegó a los 978 goles.
3: ¿Cómo hizo el gol? No, pues que yo quiero saber, porque es que todo el mundo quiere saber. Lo hizo de cabeza, lo hizo de chalaca. ¿Cómo lo hizo?
1: ¿Usted por qué es así?
3: No, es que yo no lo sé, por eso le pregunto, no sé.
1: No, pues fue sin penal, eso sí, fue sin penal el gol.
3: O sea, sin tiro penal.
1: No, sí. 978 goles, está que llega a los 1,000. Y yo sé que lo va a lograr, sabemos que lo va a lograr. 41 años, imagínese, su carrera sigue en lo alto.
3: Ajá, bueno.
1: Y dice, sigue demostrando de que por algo es el bicho, por algo es, digamos.
3: ¿Qué tiene así que ver que por algo es el bicho? ¿Tiene que ver que sea el bicho?
1: Pues el bicho es el bicho.
3: Remate a quemarropa dentro del área. No fue. Disparó.
1: No sé por qué es así. No, o sea, todo el pobre robado, qué cosa. Déjame a Cristiano Ronaldo quieto.
3: Mire, lo que pasa es que fue un remate a quemarropa dentro del área, chica, tras un disparo previo de un compañero que se llama Mohamed Simakam. Y en eso, Cristiano estaba paradito ahí nada más. Yo vi el. Y le pegó ahí el balón.
1: Pero le pegó. Sí, y lo metió.
3: Y se metió.
1: Sí.
3: Así fue el gol.
1: Créame que si yo lo hago, yo tiro ese balón para otro lado y no lo hago.
3: O sea, ¡pah! Le pegó a Cristiano Ronaldo, mandó el balón a la red.
1: Hay que saberlo meter.
3: 978. Vean, bien por él. O sea, está a 22 golecitos.
1: Sí, señor. Le tengo una noticia que se da apenas. Recién salida del horno.
3: A ver, cuéntela.
1: Última hora.
3: Dela.
1: De tenis.
3: ¿Qué pasó?
1: Pues les quiero contar que Djokovic le dice chao a la US Open.
3: De Djokovic.
1: Djokovic. Resulta que el US Open apenas comenzó y entregó la primera bomba, que es Novak Djokovic. Quedó eliminado en su primera ronda tras caer ante el argentino Mariano Novone. Quedó 7-6, 5-7, 4-6, 6-2 y 6-1. Después de una batalla.
3: Y es de los favoritos, ¿no?
1: No, y después de una batalla, ¿de cuántas horas?
3: ¿Cuánto se demoraron?
1: 4 horas.
3: Upa, es bastante duro.
1: 4 horas y 36 minutos. Dice que el físico le volvió a pasar factura a este gran tenista, porque resulta que necesitó atención médica Vomitó 3 veces.
3: Upa.
1: Sí, vomitó 3 veces y sufrió calambres antes de desplomarse en los últimos sets. Hasta ahí, ya cuando él dijo, mi cuerpo no me da, yo ya no puedo más, yo llego hasta aquí y me despido.
3: Vea, qué cosa. ¿Sí? Es número 5 del mundo, hay que recordar, de Jovic. Este Mariano Nabone es número 49 en el ranking mundial. Y le ganó, pues, este por lo que dice Karina. Tiene que ver con condiciones físicas, pero es que aguantar cuatro horas es teso.
1: Y vea, 3 vomitadas ahí con el público y todo, y calambres en el cuerpo y desmayarse, pues él dijo, no, ya no más. Bueno. Ya el cuerpo me está diciendo a mí, no más. Bueno. Y ahí tengo esa noticia. Les tengo 8:20. Otra.
3: Espérame, un momentico porque vamos con la noticia más importante que se dio el fin de semana. Pogacar sufrió, recordemos, una grave caída. Sí, no sé si la vieron a través de redes sociales. Mucha gente publicó el video de la caída. Creo que hay una piedrita ahí que le hace caer a menos de 30 kilómetros de la llegada para la etapa de... Eso fue para la etapa 8 de la Vuelta a España, lo que llevó a abandonar la competición. O sea, ya el man no va más. Y se acuerda que el viernes nosotros estábamos diciendo que la gran mayoría estaban diciendo que el man ya tenía eso casi que asegurado, sí, esta Vuelta a España. Que no. Desde que arrancó era líder, o sea, líder una semana completa, y pasa este accidente que al final lo saca de competencia. Bueno, al final de todo esto, lo que llevó a abandonar la competición y en la que se perfilaba quedarse con el título, pues tenía una diferencia superior a 3 minutos en comparación al segundo. 3 minutos ya le llevaba al segundo, era increíble. Pues bueno, al final se da esta salida. Hoy se está corriendo una etapa más, están a 37,8 kilómetros ya de llegada. O sea que hoy, uy, no, es que están descendiendo bastante. Yo creo que hoy sí es tempranito la llegada que se dé. Enric Mas pasó a liderar, el español, nuevo líder de la Vuelta, no lució. El maillot rojo en el podio, ¿no? La camiseta roja no la lució durante la ceremonia de premiación de la octava etapa con final en Seraco, por respeto. O sea, fue un bonito gesto no lucir la camiseta roja de líder, porque claro, él pasa a ser líder, pero no lució la camiseta como respeto por lo que ocurrió y por el accidente que se presentó durante el fin de semana. Y bueno, al final la Vuelta tiene que seguir, el otro pues no hay nada que hacer. O sea, esto le puede pasar a él o a cualquier ciclista, esto de retirarse debido a una caída. Le tocó a Pogacar en esta ocasión y bueno, cambió totalmente pues el panorama de lo que será ya estas 2 semanas que le quedan a la Vuelta a España.
1: Así es, y les tengo una buena noticia porque es que David Alonso, colombiano, sumó su 3er podio en la temporada en Moto2. David Alonso volvió a sonreír en Moto2. El colombiano terminó 3er en la Gran Premio de Aragón después de una gran remontada. Arrancó 6º, aceleró en la segunda mitad de la carrera y se metió en la pelea de los puestos de punta. Cruzó la meta apenas con 0,223 segundos del ganador. Alonso López es un final espectacular con los 5 premios separados por menos de 7 décimas. Así que ahí está David Alonso, los que les gusta la velocidad de motos y demás, va de 3er.
3: Bueno, ahí está. Noticias deportivas a las 8 de la mañana, 29 minutos. Cuando se sigue corriendo la Vuelta, les contaremos a ver qué pasa mañana. Mañana les contaremos cómo va esa Vuelta sin Pogacar aquí en Tropicana. 8:29.
4: 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En Tropicana son las
1: 8:29 minutos.
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1: Con tu Tropicana, la más bacana, 8:35 minutos.
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3: 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Continuamos, 8 de la mañana, 35 minutos, ¿Cómo Amaneció Pasto de Tropicana? Oiga, Cari, hay noticia.
1: ¿Qué pasó?
3: Yo sé que usted se acuerda muy bien de este nombre y se acuerda de una pirámide llamada DMG.
1: Sí, señor.
3: ¿Se acuerda?
1: Sí, señor. ¿David?
3: David Murcia.
1: Eso.
3: Exacto. David Murcia Guzmán y la pirámide DMG. Pues es noticia el día de hoy. Pues mire que David Murcia fue trasladado a Palo Gordo y su abogada cuestionó la decisión. O sea, lo trasladaron de cárcel a David Murcia Guzmán, que es condenado por el caso DMG. Lo conocemos muy bien aquí en la ciudad de Pasto y creo que en muchos en departamentos de Colombia, esto del DMG. Fue trasladado pues a la cárcel La Picota en Bogotá, o de ahí estaba, ¿no?
1: Sí, en
3: La Picota, a una prisión de alta seguridad de Palo Gordo. Esto en Girón, departamento de Santander. La decisión ha generado críticas en su defensa. Hablamos de la abogada Sondra McCollins, aseguró que el traslado podría vulnerar los derechos de Murcia y cuestionó que haya sido enviado pues, a una cárcel donde permanecen varios cabecillas de organizaciones criminales. La defensora de este señor también señala que Murcia lleva 18 años privado de la libertad por delitos económicos y aseguró que espera conocer las razones oficiales de las por las cuales se llevaron el IMPEC, le ordenaron el traslado y bueno, y se realizó ya el traslado. El caso genera especial atención porque meses atrás, recordemos, David Murcia había señalado a su antiguo abogado Abelardo de la Espriella, hoy presidente de Colombia, por presuntas irregularidades relacionadas con su defensa. De la Espriella ha negado esas acusaciones. O sea, en su momento, el actual presidente negó las acusaciones que llegaron de parte de David Murcia en su momento. La defensa de Murcia incluso acudió a la Comisión Interamericana de Derechos Humanos argumentando que sus garantías podrían estar en riesgo, Cari y oyentes de Tropicana. Esta es una noticia que se dio esta mañana. Esas fueron las declaraciones de la abogada del señor Murcia. Y bueno, seguramente será una noticia que dará de qué hablar durante esta semana. La abogada Sondra McCollins, apoderada de David Murcia, habló en Caracol Radio hace un ratito nada más y las palabras textuales de ella fue: tuve que acudir a la Comisión Interamericana de Derechos Humanos porque efectivamente el Estado no va a garantizar los derechos de David Murcia Guzmán hoy.
1: ¡Ah, caramba!
3: No lo hizo antes, menos ahora. Manifestó la abogada. 8:38 minutos, hay noticias locales, por eso saludamos a Claudia Ortega Sarria en esta mañana aquí en Tropicana, la más bacana. Clau, buenos días.
4: Amigos de Tropicana, hola, ¿qué tal? Muy buenos días. Hora de actualizarnos con las noticias más importantes en este comienzo de semana. Continúa el proceso de investigación por parte de la Fiscalía General de la Nación, a través del cual funcionarios de la Caja de Compensación Familiar de Nariño y particulares se habrían apropiado de recursos públicos a través de contratos. Los hechos se habrían dado entre los meses de octubre del 2025 y mayo del 2026, periodo en el cual se realizaban procesos contractuales simulados para acceder a millonarios recursos. En esta nueva fase del proceso fueron judicializados el exdirector de la entidad, Diego Raúl Blanco Pérez, y los contratistas Juan Pablo Apraez Castañeda, Liliana Goretti Osorio Villota, Miriam Andrea Martínez Egas y Jaime Alejandro Narváez Arevalo. Según el ente investigador, se encontraron evidencias que dan cuenta del direccionamiento de 8 contratos por más de 9.800 millones de pesos financiados con recursos del Fondo de Solidaridad de Fomento al Empleo y Protección al Cesante. Sobre este monto, se habrían desembolsado anticipos por más de 2.942 millones de pesos, que equivalen al 30% del valor contratado. Adicionalmente, se conoció que al parecer fueron diseñadas invitaciones públicas a la medida de los contratistas contratistas que ya estaban previamente concertados, así como fraccionado algunos contratos a través de cuantías inferiores para eludir la pluralidad de los oferentes. A cambio de esto, pues se entregaban comisiones sobre los anticipos y la presentación de cuentas se hacían con sobrecostos. También quedaron en evidencia estudios previos y pliegos con requisitos restrictivos, que lo que indica es que estaban ajustados a empresas preseleccionadas que carecerían de idoneidad operativa real. Blanco Pérez, como ordenador del gasto, es señalado, según la Fiscalía, de avalar las actas de adjudicación en el Comité de Compras, permitiendo el favorecimiento de oferentes específicos. Estos conocían de antemano los términos de referencia y en algunos casos habrían presentado sus nombres para que terceros se apropiaran de estos dineros. Un fiscal de la seccional Nariño imputó a los procesados conforme a su posible responsabilidad individual por delitos como peculado por apropiación agravada, contratos, incumplimiento de requisitos legales e intereses indebidos en la celebración de contratos. Blanco Pérez y Osorio Villota aceptaron los cargos y por disposición de un juez de control de garantías, todos los investigados deberán cumplir medida de aseguramiento privativa de su libertad en lugares de residencia. Con este nuevo resultado, ya son 9 las personas imputadas por su presunta participación en este entramado de corrupción en la Caja de Compensación Familiar de Nariño. Y en otras noticias de carácter judicial, 4 personas fueron capturadas a través de una orden judicial por los delitos de extorsión, hurto calificado y agravado. Según la Policía Metropolitana de Pasto, esta estructura tendría responsabilidad en el hurto de motocicletas y posteriores exigencias económicas para su devolución. Los Tecnos, así se conocía esta banda delincuencial con presencia criminal en el sector de la avenida IDEMA. Los integrantes de esta estructura estarían vinculados al hurto de motocicletas, luego contactaban a los propietarios y les exigían sumas de dinero a cambio de recuperar estos automotores. En este proceso se incautó un vehículo tipo taxi, el cual, según los elementos recopilados durante la investigación, habría sido empleado para facilitar la ejecución de estas conductas delictivas. Y seguimos con los resultados operacionales de la policía, el Gaule y la Fiscalía, que han sido muy importantes en las últimas semanas, pues también se dio con varios implicados en hurtos y secuestros sobre la vía Panamericana entre Nariño y el Valle del Cauca. Hurtaban vehículos para cobrar rescate, pero también los ponían al servicio de un grupo al margen de la ley. Estas personas son investigadas por delitos como concierto para delinquir, secuestro, extorsión, hurto calificado y fabricación, tráfico, porte o tenencia de armas de fuego, además de accesorios, partes o municiones. Los capturados estarían relacionados principalmente con el hurto de camionetas de alta gama en diferentes corredores viales del departamento de Nariño. Para cometer estas acciones, al parecer, habrían utilizado armas de fuego y prendas similares a las de uso privativo de las fuerzas militares con las cuales interceptaban a las víctimas. Los vehículos hurtados eran trasladados hacia zonas de influencia de estas estructuras en Nariño y Cauca. Allí estaban siendo utilizados para el transporte de insumos destinados al procesamiento de narcóticos y también para facilitar la movilidad de los integrantes de esta organización al margen de la ley. Se incautó armas de fuego, cartuchos. Las capturas se hicieron en allanamientos en Funes, Las Mesas, en el Tablón de Gómez y también en Popayán, en Tuluá, Valle del Cauca. Así que muy importantes estos resultados de las autoridades en el sur occidente del país. Y una noticia muy, pero muy lamentable: fue asesinado el fin de semana Héctor Bastidas Ibarra. Se desempeñaba como notario en el municipio de Túquerres. Su crimen se dio en la vereda Santa Catalina, en el municipio de Samaniego, una finca cercana al casco urbano de esta población. Él era abogado y actualmente, como les contábamos, ejercía como notario, pero tuvo una importante trayectoria pública y comunitaria como concejal. Participó en varios escenarios de la política local y era muy reconocido por su trabajo alrededor de la defensa de los derechos humanos, la construcción de paz y diferentes procesos sociales en la región. Hay mucho pesar por este hecho y se espera que avancen las investigaciones para determinar quién está detrás de este lamentable hecho. crimen. Y se acabaron los diálogos de paz en Colombia. Así lo ordenó el presidente de la República, Abelardo de la Espriella, y con ello se cae el proceso de diálogo que se adelantaba a nivel regional en el departamento de Nariño con la Coordinadora Ejército Bolivariano y también con el Frente Comuneros del Sur, que se separó del ELN. Después de esta decisión, que va a tener un impacto grandísimo en la región, pues las autoridades y el gobernador de Nariño, Luis Alfonso Escobar, han pedido que se evalúe los resultados que hasta este momento asegura son positivos para la región en materia de desescalamiento de la violencia, sustitución de cultivos, entrega de material de guerra y tránsito de combatientes a la vida civil. Esta decisión va acompañada de la reciente firma que da paso a la extradición de 5 cabecillas de grupos al margen de la ley, entre estos los 2 negociadores de estas mesas en el sur del país, alias Araña y alias HH. La información de Pasto y Nariño ustedes la pueden seguir también en Instagram y X. Estamos con @caracolpasto. Feliz inicio de semana para todos los oyentes de Tropicana.
3: Muchas gracias a Claudia. Toda la información completísima en esta mañana del día de hoy. Si usted quiere siempre salir bien informado, recuerde cómo amaneció Pasto. 8:45.
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0: 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En Tropicana son las
1: 8:50 minutos.
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0: 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En Tropicana, 9 de la mañana, 4 minutos.
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0: 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En Tropicana son las
1: 9:10.
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0: Que es una información deportiva, pero se sigue dando de qué hablar, y es que Rafael Dudamel cargó contra Peirano, o sea, el técnico de Bucaramanga, después de la polémica que se vivió en la ciudad de Cali, dijo, palabras textuales, una vergüenza lo que ha hecho. Esas fueron las palabras textuales de Dudamel. Recordemos que estos dos equipos igualaron 1-1 en Palma Seca en la continuidad de la fecha 8. Sin embargo, el juego no concluyó con normalidad. Para los que apenas se están enterando, pues sobre el final del partido se generó una gresca confusa que dejó dos versiones de los hechos y que acabó con el técnico Pablo Peirano expulsado. Sobre el minuto 90 se sancionó penal a favor del conjunto azucarero por una mano discutible de Kevin Londoño, que luego cambió por gol Leiser Chaverra para poner el 1-1, así quedó el partido 1-1. Posteriormente hubo invasión de los hinchas, ya lo conocemos, sí. El ingreso de Peirano al campo de reclamarle al árbitro y lo encaró y toda la cosa, gresca entre los jugadores y demás. Dudamel, en rueda de prensa, el técnico, quien luego ingresó al campo de juego, pues él sí iba a tratar como de controlar a Peirano. Sí. Eso era lo que hacía Dudamel.
1: De calmarlo.
0: Fue contundente y calificó de penoso lo hecho por Peirano. Dijo, no voy a contar qué dijo exactamente.
1: A ver, ¿qué
0: palabras
1: dijo,
0: textuales
1: qué?
0: De Dudamel.
1: A ver.
0: Es vergonzoso lo que ha hecho y lo que ha visto todo el país. A falta de 2 minutos, nuestra gente estaba molesta por el resultado. Tuvo que intervenir la seguridad. Ya quedaban 2 minutos. Es una vergüenza lo que ha hecho mi colega. Ha pateado una pelota para evitar la reanudación. Después se fue a la mitad de la cancha. Ahí, de paso, agrede a Keiner Sandoval. Eso fue lo que comenzó diciendo Rafael Dudamel. Dijo además, es una pena lo que ha sucedido. Ojalá el informe sea severo, porque esto es anti todo lo que ha hecho. La parte externa estaba caliente, pero también hay una provocación. Y esto terminó siendo una detonación. Lo vieron así ustedes. La transmisión es muy clara. Así se dio por terminado el partido. Acá hay una insatisfacción de la situación, muy complicado así. Eso mismo hace un poco lo vi desde afuera. Así lo añadió el técnico venezolano Rafael Dudamel. Y bueno, eso va a ser tendencia hoy todo el día, este tema.
1: Y falta esperar lo que dijimos, las sanciones que de pronto vaya a colocar la Dimayor, ¿no?
0: O sea, yo me imagino que la sanción saldrá, yo no sé si saldrá hoy o para el día de mañana, pero eso va a haber sanción.
1: Venga, yo ya que estamos hablando de fútbol, yo quiero dar una noticia chiquita, chiquita, chiquita de fútbol.
0: A ver, ¿de fútbol qué pasó?
1: Sí, ayer ganó el Real Madrid 4-0, eso era todo.
2: No, me creo.
1: Oye, ayer usted, se jugó,
0: cuando sea campeón.
1: Ayer se jugó por.
0: Cuando sea campeón, le.
1: La liga y ganó 4-0 al Málaga. Eso quería decir nada más, era eso, simplemente eso.
0: Ya,
1: pues, oiga, son datos, hay que darlos.
2: Tenemos algo más de fútbol pequeño que se viralizó a través de redes sociales fue el partido suspendido contra de Coquimbo Unido,
0: ajá,
2: donde el arquero le tiran desde la barra brava esos totes.
1: Ay.
2: Ese video se ha vuelto viral a través de redes sociales.
1: ¡Qué horror!
2: Porque los hinchas entre Coquimbo Unido y Huachipato no
0: pudieron. ¿Partido de qué era? ¿De qué liga es ese? Primera liga, ¿no?
2: Sí, eso es Primera Liga. Ese partido no se pudo continuar luego de que el arquero Cristian Bravo presentara problemas auditivos tras la detonación de una bomba, literalmente, que le tiraron, allá les llaman bomba, tiran este, por así decirlo, un tumbarrancho, pues ya, que lo conocemos ya. Acá, tiran 3.
1: ¡Uy, no!
2: Le caen alrededor del arquero y los 3 estallan al mismo tiempo.
1: Ah, dice que es liga chilena, que liga chilena, me siento por acá, liga chilena.
0: Es que ese Coquimbo Unido creo que está en uno de los torneos internacionales al día de hoy, pero no, es un partido local de allá de
1: sí, me dice que es fútbol de Chile, exacto, y es liga chilena.
0: Sí,
1: ya.
0: Sí, sí.
1: Ya, gracias, pero, Eddie
0: pero
1: Paz.
0: Sí, pero mira que...
2: Lo que está pasando con el fútbol.
0: Estaba viendo las imágenes, muy maluco eso.
2: Delicadísimo.
0: Lo que pasa con el fútbol, y sobre todo aquí en América, ¿no?
1: Porque
0: y deberían haber sanciones, y es que lo decían la semana pasada, por lo que ocurrió entre América y Santa Fe, que por qué las barras siguen entrando pólvora cuando está prohibido.
1: Créame que estoy totalmente de acuerdo.
0: Entonces, misma historia, y es que no está prohibido solamente aquí en Colombia, está prohibido, o sea, yo creo que en la mayor parte del mundo está prohibido lo de ingreso de pólvora a los estadios, pero aquí en América Latina se sigue ingresando, ¿y en qué momento ingresan? ¿A qué hora es que ingresan todo eso?
2: Claro.
0: Es la pregunta que se hace todo el mundo.
1: Eso lo entran con los trapos.
2: Oye, eso puede ser un peligro.
0: O sea, sí, ahí lo entran camuflado.
2: Una quemadura a un arquero de estos o a un jugador. Uh-huh. Y esas quemaduras con pólvora, eso es grado 3, grado 2, de una.

0: No es así como así.
1: 8:16 minutos. Oigan, hay noticia y es la que se ha generado con el tema de los combates este fin de semana. Y el Ministerio de Defensa y las fuerzas militares en Colombia defienden los bombardeos. Mucha atención porque el comandante general de las fuerzas militares, hablamos del general Eric Rodríguez, defendió la legalidad del bombardeo ejecutado el pasado 27 de agosto en el retorno Guaviare, luego de que Medicina Legal estableciera que 3 de los 10 muertos eran menores de edad. Como resultado de la operación, se neutralizaron 10 de sus integrantes, todos ellos combatientes, asegura Rodríguez. Según lo ha explicado, la operación conjunta y la coordinada pues por la Policía Nacional consistió en un ataque aéreo estratégico sobre 3 zonas que eran campamentos en lo profundo de la selva, cerca del río Inírida, contra una estructura del bloque Jorge Suárez Briceño dirigida por alias Cotis y perteneciente a la facción de alias Calarcá. Además, un integrante fue capturado y otro menor de edad fue recuperado y puesto bajo protección para restablecimiento de sus derechos. El general Rodríguez pues reveló además el balance del material encontrado. ¿Qué se encontró en ese lugar del bombardeo? 19 fusiles, 7 ametralladoras, 15 armas cortas, un mortero de 60 milímetros, 22 granadas de mortero, 8 granadas de 40 milímetros, 174 proveedores, 184 minas antipersonales, 20 granadas para dron y más de 29.000 municiones. Eso fue lo que encontró en ese operativo. Y por eso el Ministerio de Defensa, a cargo del general retirado Jorge Mora, confirmó que el informe de Medicina Legal determinó que 3 de los 10 eran menores, o sea, de las 10 personas, 2 tenían 15 años y 1 16. Pero dijo, debemos ser claros, el reclutamiento y la utilización de menores de edad en el conflicto constituyen crimen de guerra y una grave infracción al derecho internacional humanitario, así lo afirmó el general. Y esa noticia va a seguir dando de qué hablar seguramente en los próximos días también. 9:19, hay más información.
2: Hay más información a esta hora porque desde Barranquilla el presidente Abelardo de la Espriella, que lo hablábamos esta mañana, ¿sí?, pidió a la ministra de Transporte Elsa Noguera que cree un nuevo código de tránsito moderno y justo. Estas son las palabras del mandatario.
1: A ver, escuchémoslo.
3: Sigue desconectada de la realidad del país y sobre todo del bolsillo de los colombianos. Llegó la hora de poner la ley al servicio de la gente. Le he dado instrucciones a la señora ministra de Transporte, Elsa Noguera, para que avance de inmediato en la construcción de un nuevo código de tránsito moderno, justo y acorde con las necesidades del país. No puede ser que una multa termine convirtiéndose en una condena económica para una familia. Entre sanciones, intereses, patios y grúas, un colombiano puede terminar pagando más de un salario mínimo e incluso perder la moto o el carro con el que trabaja y lleva su sustento al hogar. Eso no puede seguir pasando y no lo vamos a permitir. Detrás de eso también hay unas mafias grandes y de aquí de Barranquilla, que no es lo mismo, y las vamos a acabar. La reforma pondrá en orden multas justas y proporcionales, menores costos asociados al RUN y al CIMIT, cursos más económicos, licencias con mayor vigencia y plazos más razonables para las revisiones técnico-mecánicas.
2: Vea, ahí están las palabras del presidente Abelardo de la Espriella. Y ojo, porque un día después de que el presidente pues anunciara esta serie de cambios y dijera pues esto...
1: Del cambio pues
2: en lo que tiene que ver. El Ministerio de Transporte confirmó el día de ayer, domingo 30 de agosto, que ya comenzó a preparar el borrador de un nuevo Código Nacional de Tránsito.
1: Bueno, esperaremos que tenga cambios y que sean positivos, especialmente como lo dice el presidente. Es que esto se convirtió más en un negocio que en cualquier otra cosa. Y hablando del tema transporte, el gobierno no aumentará, recordemos esta noticia también se dio durante el fin de semana, no aumentará precios de gasolina corriente y ACPM durante el mes de septiembre. O sea que mañana, que arranca septiembre, que tanto lo estaban esperando muchos cevitas, que tanto está esperando ese septiembre para irse de vacaciones, pues ese septiembre no va a tener aumento de precios de gasolina, va a poder viajar tranquilamente, tanquear su carrito con lo que normalmente lo tanqueaba. Y esa decisión fue tomada de manera conjunta con ministerios de Hacienda y Minas de Energía, especialmente para tener en cuenta la situación de las familias afectadas por el terremoto el 10 de agosto. O sea que no hay subida desde el día de mañana, que arranca nuevo mes, no va a haber subida ni en gasolina ni en el ACPM. Es un alivio, yo digo, pues claro, para estas familias que se vieron afectadas por el tema del terremoto, pero pues también sale favorecido el resto del país con esta decisión de no subir el galón de la gasolina y también del ACPM. 9:21 minutos.
0: Muchachos, yo les tengo otra noticia y es que el volcán Puracé hasta el día de ayer registró 472 sismos y mantiene alerta naranja por aumento de actividad. El volcán Puracé mantiene un incremento en su actividad sísmica según el más reciente boletín del Servicio Geológico Colombiano. Entre el 29 y 30 de agosto se registraron alrededor de 472 eventos asociados al fracturamiento de roca, principalmente al nororiente del volcán. De esos movimientos, 18 tuvieron magnitudes iguales o superiores a 2 y al menos 7 fueron reportados como sentidos por habitantes de Puracé, Totoró, Sotorá y Popayán. Además, también el Servicio Geológico Colombiano informó sobre 2 emisiones de ceniza que no pueden dimensionar para ser confirmadas visualmente por las condiciones de alta nubosidad. También fueron reportados flujos de lodo secundarios en la quebrada Agua Blanca relacionados con las intensas lluvias en el parque en la parte alta de este volcán. Bueno. Así que se mantiene alerta naranja hasta el momento.
1: Sí, se mantiene alerta naranja y lo que decía Cari, se han presentado la sismicidad en ese departamento. Sí. Ha sido reiterativa. Uy, durante el fin de semana especialmente se presentó esto. Oyentes de Tropicana, 9 de la mañana, 23 minutos. Vamos a continuar con más de la programación y ya vendremos con el cierre a esta hora, 9:23, en este lunes terminando mes de agosto.
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1: Entre mis alarmas, vengan a Tropicana a 9 de la mañana, 27 minutos.
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1: Todo lo bueno tiene su final.
2: ¿Sí?
3: ¿Cómo se amaneció? Oyentes, se termina nuestra programación, 9:33 minutos a esta hora, a 1,7 kilómetros de llegada de la Vuelta a España. Le dije que iban a llegar temprano, estaban bajando, ya están en el ascenso y ya para la llegada.
1: Están llegando.
2: Pero cansados, pero están llegando.
3: No, sí, están llegando ya.
1: Eso es montañita, ¿no?
3: Ya están llegando.
2: Pues iban en bajada, van en subida.
3: Sí, está en la última subidita ahí que tiene esta etapa del día de hoy. Para los corredores, recuerden, sin el que estaba como líder, pues ya no está.
2: No, el muchacho está porriado.
3: Pogacar.
2: No está.
3: Lástima de Pogacar. Qué pena.
2: ¿Le duele aquí? Sí, señor.
3: No, que fue fuerte. Fue fuerte, la caída fue fuertecita. 9:33 oyentes de Tropicana, la más bacana. Nos vamos casi que despidiendo de este cómo amaneció Pasto de Tropicana. Hay una información, no sé ustedes qué opinan.
2: ¿De qué?
3: Sobre, ¿ustedes se acuerdan, conocen este nombre? Bill Gates.
2: Sí, señor, el de...
1: Ese mismo.
3: El cofundador de Microsoft.
2: Sí, señor. Él es Bill Gates. Tiene demasiado billete el muchacho.
3: Sí,
2: el
3: tiene bastante billete el señor.
1: No, el muchacho, 70 años.
3: Sí, claro, ya el señor.
2: No, el señor. No, bueno, pues uno lo ve jovencito con tanto billete.
1: Mire, ese es el verdadero sugar daddy.
3: Sí, señor. Mire, Gates ha resaltado que existen empleos y tareas que deberían mantenerse en manos de los seres humanos.
1: Oiga, sí, importantísimo.
3: Además, en Buen Despertar se presentaron algunas recomendaciones para que las personas se preparen frente al avance de la IA. Este programa que les estoy diciendo, que se llama Un Buen Despertar, abordó varios temas, planteamientos de Bill Gates, y recordó que el magnate ha propuesto proteger aquellas tareas en las que la conexión humana tenga un valor irreemplazable. Entre ellas está el cuidado infantil, la educación, la medicina y la salud mental. Dice que estas no debería reemplazarse por IA, estas que les acabo de dar. En ese sentido, se destacaron tres aspectos en los que los seres humanos no podrían ser reemplazados: la conciencia, entendida como la capacidad de interiorizar y desarrollar reflexiones profundas;
1: la empatía;
3: la creatividad, relacionada con la generación de ideas novedosas; y las emociones. Eso es lo que dice a la conclusión que han llegado. Ese programa también presentó algunas recomendaciones de expertos para adaptarse a esta nueva era, porque es que estamos viendo por todas partes la IA. Hablamos de la inteligencia artificial. Entre ellas está desarrollar habilidades transferibles que permiten desempeñarse en diferentes tareas y evitar depender exclusivamente de labores que puedan ser reemplazadas con facilidad. Entonces, ahí está, las que señor Bill Gates dice que no deberían ser reemplazadas. La nuestra sí sería reemplazada, compañeros.
2: Ay,
3: pero,
2: no diga
3: pero,
2: eso.
3: Pero ¿qué le podemos hacer? Yo le digo la verdad, lo que dice el señor Bill Gates, pues, y es su opinión al final, ¿no? Pero,
1: después no van a haber locutores.
3: Pues que si no son creativos, no. Pues creería yo, ¿no? Porque puede ser reemplazado por una inteligencia.
1: Sí.
3: ¿Yo?
1: Pues hoy, podría ser y hoy en día ya te hablan ya.
3: Por una inteligencia artificial. Pero él sí dice que esos en particular, esos puntos, sí tienen que ver mucho con el tema salud, ¿no? Que deben ser irreemplazables. Cuidado infantil. Ajá. O sea, ¿cómo pones a un cuidado infantil a alguien? O sea, digamos, una inteligencia artificial.
2: No, yo no le confío en esa. No.
3: Exacto. Qué entonces, susto. Por ejemplo, ese dice que no. La educación, profesores, entonces ya puro profesor virtual o puro robot profesores. Entonces el man dice que tampoco. No lo ve por ahí. La medicina dice que tampoco.
2: ¡Ah, caramba!
3: Y la salud mental, menos.
2: Tampoco.
1: Es que esto de la IA va a llegar a un punto en el que, como usted dice, esto cada vez
3: se avanza. Va a seguir reemplazando gente o personas, ¿no?
1: Es que la IA se alimenta de lo que el mismo ser humano le da. O sea,
3: exacto.
1: Si usted le escribe tal cosa, él la va tomando y va cogiendo información.
2: Es más, usted puede decirle a la inteligencia artificial que le hable bonito todas las mañanas con mensajes románticos y de amor y...
1: Y lo hace.
2: Y lo hace. Sí,
3: exacto.
2: Y usted termina enamorándose ahí.
1: Y la IA es tanto
2: ya
1: para...
2: Ya ha pasado.
1: La IA es tanto para cosas buenas como para cosas malas.
3: Totalmente de acuerdo.
1: Póngale cuidado porque las capacidades de la IA ya están empezando a utilizarse para llevar a cabo ciberataques. Los expertos en ciberseguridad ven como... bastante preocupación los próximos años, ya que los ataques están adquiriendo nuevas y potentes capacidades más rápido de lo que los expertos pueden controlarlo, ¿no?
2: Imagínese.
1: Porque a esto voy. Se alimenta, se alimenta, se alimenta. ¿Y un experto qué?
2: Sí, sí,
1: ¿cómo
2: sí,
1: hace ir para competir contra la IA? Pues no, claro, ya tiene toda la información.
3: Deberíamos alimentarnos de eso, no de las empanadas que usted la paga comiendo.
2: Pero es que empanaditas no caen mal.
3: Alimentarse, no alimentar la mente.
2: Pero es que el cuerpo
3: mente,
2: y
3: la
2: que...
3: mente, la mente, la mente, la mente, la mente.
2: Al cuerpo hay que darle lo que pide. Si pide empanada, le damos empanada.
3: No, no es 38.
2: Muchachos.
3: Oigan, primeros lugares, antes de ir con Karina, primeros lugares para Karol G y Shakira el fin de semana. 30 de agosto, o sea, ayer en Spotify, sí señor, estuvieron en primeros lugares y bueno, qué orgullo colombiano el listado. Eso fue en Daily Top Slang Global. Reúne las canciones más escuchadas diariamente en el mundo. O sea, estas son en, no es Top Colombia, no, en el mundo. Y ahí aparecen Karol G con esa canción, se llama Baby Wow.
2: Baby Wow,
3: ¿no?
1: Sí.
3: Aparece ahí, qué bien por ella, bacano, Baby Wow. Y, y la otra, el Die Die de Shakira.
2: Sí.
1: Sí.
2: Dun, dun, dun,
1: dun. Que bueno, fue la canción, esa es la canción del Mundial.
3: Del Mundial, sí. Y sigue ahí liderando, imagínate, 30 de agosto y están liderando las dos. En ese listado.
1: Ahí está.
3: Dos colombianas, 9:38. Karina, antes de irnos.
2: Muchachos, yo les tengo noticia y vamos a hablar de ese artista. Yo sé que más de uno se las ha tomado con ese artista.
3: Sí, súbele, a ver, súbele.
2: A ver, ahí le súbele.
1: Todos los maté. ¿No dice así? Sí.
2: ¿Y cómo dice GZ?
4: Ayer yo visité
1: la cárcel del Sinsín.
4: Y en una de sus celdas solita.
1: Delicado el estado de salud, ¿no, Karina?
2: Sí, señor, porque es que resulta que ayer el Checo Acosta, el hijo, se publicó, se manifestó a través de redes sociales y dijo: mi padre, Alce Acosta, ha presentado una afección en sus riñones y en su próstata. En estos momentos se encuentra en UCI, ya estable con toda la atención requerida. A nombre de toda nuestra familia, agradecemos las atenciones de la clínica La Misericordia, cuyo personal ha estado atento a cada procedimiento. Así mismo, también le damos las gracias a todas las personas por sus mensajes de apoyo y cariño. Hasta el momento se conoce que ayer el cantante Alce Acosta fue ingresado a UCI por afectaciones, como lo dice el Checo Acosta, tanto lo que se trata de sus riñones y lo de la próstata. Hasta el momento, pues, hasta el momento lo que se sabe. Dice que
3: ya tiene sus años. ¿Cuántos años tiene?
1: Ya le busco.
2: Ya, por ejemplo, él dice que se encuentra estable, pero que agradece...
1: 87 años.
3: Opa,
2: ¡uy,
3: tiene,
2: no!
3: Tiene sus añitos, ¿no?
2: Sí, claro. Sí, sí. Ahora, pues, una pronta recuperación para Alce Acosta, porque... ¿qué te motas? ¿Qué te motas?
3: Hoy lo recordamos. Ojalá pronta recuperación. O que se vaya mejorando, ¿no?
2: Que se
3: mejore. Que tiene 80 y pico, pero todavía seguramente ahí le da todavía. Sí. Le da. Bueno. 9:40, oyentes de Tropicana. Le invitamos a darse una pasadita. Ya tenemos el video de la noticia del día en este momento. Noticia del día que tiene que ver con el cierre...
2: Oiga, sí.
3: ...de un establecimiento. ¿Quiere ver qué establecimiento cerraron? ¿Por qué? Se lo contamos ahí ya. En este momento puede ir a dónde, GZ.
1: A través de nuestras redes sociales en Instagram, Tropicana Pasto 100.1. Además, también se presenta un cierre total en la vía Panamericana. Ahí, señor, tenemos toda la información. Vaya al Instagram a través de las redes sociales y comparte el video con sus familiares. De pronto hay gente que necesita coger la Panamericana, entonces compártalo para que más gente se den cuenta.
3: Compártalo ya mismo, sí, porque hay cierre, como lo decimos, hay cierre. En la vía Panamericana entre la ciudad de Pasto y la ciudad de Cali, para que lo tengan en cuenta. Y acaba de terminar la etapa del día de hoy. Ganador el señor Enric. No, yo no sé si es Enric o Enric, porque
2: Se escribe Enric,
1: español,
3: yo,
1: ¿no?
3: Creo que es Enric. Enric, no. Más ganador de la etapa del día de hoy. sigue con su...
1: El 17 Pro Más.
3: No, sigue con su camiseta, sigue con su camiseta, con la roja. El día de hoy luciéndola como el líder, no solamente de el día de hoy, sino que el líder de toda la carrera.
2: ¿El líder es bello, el líder es bueno?
3: Eso lo decía una amiga, el líder es bueno, el líder es bello, pero es que yo creo que eso lo decía Homero Simpson, creo, en uno de los capítulos de Los Simpson, creo que es algo así.
2: ¿No era el puerco araña?
3: ¿Cómo?
2: ¿No era el puerco araña?
3: ¿El puerco fue el que...? ¿Sí? No sé. Ay, no. No sé, pero va por ahí.
2: ¿Usted conoce Los Simpson?
1: ¿Usted
2: no ve
1: Los Simpson? ¿De qué son Los Simpson?
2: No, en serio.
3: No, es esa.
2: No, a mí trátame en serio, la verdad.
1: Yo, a mí hábleme de farmear aura y cosas.
2: ¡Oiga eso!
3: Farmaria.
2: No, ¿sabes qué? Vámonos mejor. Vamos a farmear.
3: No
2: con
3: fuimos.
2: Con las empanadas.
3: No fuimos, 9:42.

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0: 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En Tropicana son las
1: 9:50 minutos.
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2: Las 10 de la mañana, 19 minutos en Tropicana, la más bacana, bacanísima.
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0: 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En Tropicana son las...
1: En Tropicana son las 10:29.
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1: Buen día para todos, buena semana. Tropicana, la más bacana, bacanísima. Son las 10:30 minutos. Les acompaño en esta mañana, en este inicio de semana, en este cierre de mes, se acaba agosto. Aquí está Juan Luis Guerra con esto que se llama Ella Dice.

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3: 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En Tropicana son las...
2: En Tropicana son las 10 de la mañana, 10:39.
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0: 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En Tropicana son las...
1: En Tropicana, 10:46.
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0: 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En Tropicana son las...
1: En Tropicana a las 11 de la mañana, 17 minutos.
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0: 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En Tropicana son las...
1: En Tropicana son las 11 de la mañana, 21 minutos, 11:21 en la más bacana.
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0: 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En Tropicana son las
1: 11:22.
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1: 11:22 minutos, buenos días, feliz lunes. Tropicana, la más bacana, bacanísima. Sigo acompañando con música. Llega David Pavón con esto que se llama Si me ves llorar. Canción de 2001, nos regresamos en el tiempo. 25 años atrás.

0: 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Paisaje, 11:36 minutos en Tropicana, la más bacana. 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

11:36 minutos. Nosotros seguimos en esta programación de la mañana tropicana. Yo les acompaño hasta las 2 de la tarde. Buenos días. Saludos para el viejo Gonzo. Al viejo Gonzo. Ahora es el duro de los deportes. Ya él ya es retirado, pero con deportes ahora. Saludos, Gonzo. Saludos para ti, Gonzo. Hoy juega el Pasto. Juega el Pasto a las 6 de la tarde. Juega el Pasto. Ahí estaré pendiente de sus redes, amigo. Saludos, Gonzalito. Un abrazo para ti, mi hermano, que está escuchando Tropicana, la más bacana. Tiene el mismo apellido mío, pero no es primo. No. Venga, ya. No es primo. El segundo apellido es Garcés, pero no es primo mío. 11:37 en Tropicana, la más bacana. Jorgito Celedón, me voy con música, vallenatico bacano. Esto se llama No te olvidaré.

0: Les doy la hora en Tropicana, 11 de la mañana, 42 minutos, 11.42. 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Hora en Tropicana, 11.42.
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Tropicana, la más bacana, 11:43 minutos, 11:43 oyentes de Tropicana. Voy a seguir con música, en algo de salsita. Voy a ver si les publico una noticia. Ayer uno de nuestros DJ fue objeto de los ladrones, de apartamenteros. Ahí ya les voy a contar exactamente en el sector, pero eso va con las fotografías también. Se le llevaron 3 computadores portátiles, un celular y dinero en efectivo. Ya les cuento bien la noticia a través de redes sociales. Tengan mucho cuidado con sus casas estos días. Ya les voy a publicar porque aparecen, afortunadamente, las cámaras de seguridad aparecen aquí en la ciudad de Pasto. Ya les cuento bien la noticia, de qué se trata y exactamente para que tengan muy en cuenta, en la seguridad de sus casas, pero además de eso, tenga camaritas también. Pero además de eso, oyente de Tropicana, para ver si se logra con estos pillos. 11:44 en Tropicana. Sí.

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1: Nos vamos con una hora más de canciones, es Tropicana, la más bacana, bacanísima, bacanísima. Feliz mediodía, aquí les acompañamos con música bacana. A las 12 en punto viene Eddie Santiago.

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0: La hora en Tropicana, 12, 11 minutos, 12, 11.
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Musiquita bacana, arranque de semana y este ritmo así bien bacano. Hay heridas en el corazón que, oigan, le dejan una vaina muy profunda ahí en el pecho, en el corazoncito de muchos. Y después por eso no sabe si pertenece a una o a la otra. De todas y de nadie, los dos carnales en Tropicana.

0: 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En Tropicana son las
1: 12:19 en Tropicana.
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1: 12 del mediodía, 20 minutos.
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1: Seguimos con música a mediodía, lo compartes con Tropicana, la más bacana, Joan Sebastián. Ya saben que la música romántica, esa música que se quedó en el corazón de muchos, también suena al mediodía aquí en Tropicana Pasto. Tú y yo, dos locos en Tropicana 1221.

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1: Y es al ritmo de los inquietos del vallenato. Tiene vallenatico bacano, bacanísimo como tu Tropicana. 12:33 minutos, gracias por su compañía. Yo voy hasta las 2 en punto de la tarde. Aquí viene Me Matará el Sentimiento. Feliz lunes.

0: Tropicana son las.
1: En Tropicana 1238.
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Y con el grupo Galé es momento de seguir con más de la programación. 18 minutos para que sea la 1 de la tarde tropicana. Hoy tenemos un especial en la noche bacanísimo en A Que No Me Duermo. No se lo vaya a perder. Invitación de la más bacana tropicana, Pasto. Aquí viene esto de...

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2: Más aquí en Tropicana, la más bacana, bacanísima. Yuri,

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2: Y estamos listos para otra hora de buenas canciones. ¿Les parece? Una de la tarde en punto. Despedimos este agosto con buena música. Lo vamos a recibir con una musicota después de las 8 de la noche. Hoy hay especial, oyentes de Tropicana. No se lo vayan a perder. Una en punto en la tarde bacana.

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1: Yo sigo acompañándoles. Viene esta canción, una 10, aunque mal paguen ellas. Oh, qué bien suena. El Chente, Chente Fernández en Tropicana, la más bacana, bacanísima en tu tarde ya. Hoy es lunes, arranca semana, Tropicana.

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2: 1:15 en Tropicana.
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0: 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Son la, o es la 1:20 p.m.
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0: Momento de seguir. Es lunes, arranca la semana. Y esta semana arranca con ese... con ese cierre de mes también, arrancará Amor y Amistad, vienen los meses de los Bre, tendremos especial hoy en la noche, después de las 8, aquí en Tropicana, en A Que No Me Duermo, así que los invitamos a escuchar nuestra programación.

Música bacana para Tropicana, la más bacana en este lunes. En este arranque de semana, ustedes van regresando ya, muchos saliendo de casa. Hora de regresar al trabajo, segunda jornada de este día. Lo chudito, perezoso tal vez. Aquí está Lalo Rodríguez de vuelta a la trampa. Es Tropicana, Pasto.

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3: Más música y llega el Jason Jiménez. ¿Cómo no recordarlo con esto que se llama Se Acabó? En Tropicana, 1:41 minutos, escuchamos la programación del mediodía. A las 2 vendrá GZ a Tropicana.

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1: en Tropicana. Tropicana, 1:43.
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2: 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En Tropicana son las...
1: La hora, 1:44.
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Invitamos al maestro Jairo Varela, toda su salsa, su música, las canciones que más te gustan aquí en Tropicana, la más bacana. Estas de esas canciones bonitas, de esas canciones que, ay, no sé, sentimiento total en esta canción. Esto se llama Entrega, canta Javier.

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0: a ti. En Tropicana son las...
1: En Tropicana son las 2 de la tarde, 626 en Tropicana.
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0: las 2 de la tarde, 9 minutos. ¿Cómo estamos, oyente? Buenas tardes. Baila mi mambo. Eso, 2 de la tarde, 9 minutos. Buenas tardes, yo soy Esteban Geseta, acompañándolos a todos ustedes con ese olorcito sabroso que me gusta cuando Marcela me recibe así, con ese olor a lavanda, ¿no, Marcela? ¡Uf! ¡Qué olor tan rico, de verdad! Cuando yo llego y la cabina huele así, me motivo, me dan ganas de todo. Me dan ganas hasta de comer natilla con buñuelos. Y eso que a partir de las 12 de la noche, usted todavía no, o sea, vaya preparando, obviamente, el radio, la letra. La gente que nos escucha a través de la aplicación, la gente que nos escucha a través de Claro Music, por supuesto, porque es totalmente gratis. Un saludo para todos ustedes. Vayan preparándose porque a eso de las 8 de la noche, nuestros amigos a nivel nacional, como a que no me duermo, van a estar en como si fuera diciembre. Esto ya casi prácticamente se acaba. Ya dentro de nada vamos a estar en los carnavales de Pasto recibiendo turistas a lo que marque, papi. No hay no que tire ni de una. Más desde ya voy a empezar a vender carioca, carioca, carioca, carioca a 10K. A 10K la carioca. Y eso cuando llega el 6 de enero, papi, deme 10.000 y le doy una caja entera. Oh, no saben qué hacer con la carioca. Papi, va, deme 2 lucas por este tarro. Ajá. 2 lucas de carioca. Eso.
1: Mi mambo rock, vamos a gozar.
0: Mi mambo rock. Vamos a ver qué pasa con los carnavales. Vamos a ver qué pasa también con el onomástico. Ole, yo quiero bailar salsita. Son las 2 de la tarde, 11. Yo soy Esteban Geseta en tu Tropicana.
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0: Son las 2 de la tarde, 16 minutos. Tardes bacanas, por supuesto, en tu Tropicana. Esta noche, como si fuera diciembre, ¿no? Ya estoy preparándome. Eso, ya tengo mi maraca, mi sombrero, mi gorrito de Navidad y todo eso.
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0: Ah, me decían era que no me moviera. La Hora en Tropicana, 2 de la tarde, 17. Y yo que me muevo tanto, Dios mío.
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0: Síganos en nuestras redes sociales, por supuesto. La gente que todavía no nos sigue, los invito a que vayan por allá.
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0: Vamos a seguir escuchando buena música. 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

0: 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En Tropicana son las...
1: En Tropicana son las 2 de la tarde, 22.
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Buenos, bre. Por supuesto, con Ropa y Canal, la más bacana, 2 de la tarde, 23. Aquí está Guayacana, esas son las tardes bacanas. Cada día que pasa, yo siento que viene diciembre.

Son las 2 de la tarde, 27 minutos. Oiga, un saludito muy especial para Raúl, escuchando Tropicana, la más bacana. Raúl Villarreal, hombre, oyente fiel de nosotros. Un saludo para usted, mi queridísimo amigo, hombre. Eso, ay, chiquita, chiquita, chiquita. Son las 2 de la tarde, 28. 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Oiga, Guayacán. Cada día que pasa, me gusta aquí.

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0: 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En Tropicana, la hora son las 2 de la tarde, 33, 2:33 en Tropicana.
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1: Pongámonos en sentimentales. La gente que hasta ahora está tomando su cafecito, échale hielo al café. Por favor. Alejandro Fernández.
2: Te quiero.
1: Uy, yo sí me llamo. 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

0: 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Son las
1: 3 de la tarde, 10.
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0: Rolando Garcés.
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2: La Hora en Tropicana, 3 de la tarde, 21 en La Más Bacana.
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0: 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En Tropicana son las
1: 3 de la tarde 21.
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0: Ahí está Batito Rojas. Ese amor, tardes bacanas. Es hora de sentirse en paz en Tropicana, 3 de la tarde, 26. 3:26 es la más bacana, es la emisora diferente.
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0: 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En Tropicana son las
1: 3 de la tarde, 36 en Tropicana.
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0: 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Son las 3 de la tarde, 41. Esas son las tardes bacanas.
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1: 4 de la tarde, 8.
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1: 4:09 con Chevy Plan.
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2: 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En Tropicana son
3: 4 de la tarde, 14 en Tropicana.
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1: 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Atención, usted encuentra, porque anuncian fechas de pago del séptimo ciclo de Colombia Mayor. Consulte cómo reclamar su subsidio si usted está en ese programa de Colombia Mayor. Además, estos son los trabajadores independientes que deberán cotizar en Colpensiones con la reforma pensional. ¿Quiere saber cuáles son? 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Estas son las tardes bacanas, 4 de la tarde, 28 minutos. 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Atención, son las 4 de la tarde, 28 minutos, 4:28 en Tropicana.
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0: 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En Tropicana ya tenemos las 5 de la tarde, 6 minutos.
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0: 5 de la tarde, 7 minutos, así es, y a partir de ese momento damos inicio a Cómo Aterreció Paso en tu emisora más bacana, Tropicana. Más adelante estaré con Sebastián Villada, por supuesto, brindándoles a ustedes la mejor información para que no se desconecten. Ya sea en el Tropi WhatsApp 319-580-7706.

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señores, así que prepárense para esta noche, prepárense para disfrutar todo lo que se vienen los meses del Brech. Y por supuesto vamos a estar de especial en el programa que se llama Ah, que no me duermo, en tu emisora más bacana tropicana, 5:22 minutos.

0: 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En Tropicana son las
1: 5 de la tarde, 26 minutos.
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1: 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Así es, siendo las 5 de la tarde, 33 minutos, en este lunes, el último lunes de este mes de agosto. Oiga, qué mes tan largo, lo dije esta mañana. Cosa impresionante, pues que, en serio, no es por nada, pero parecía enero. Mes largo, así que hoy es el último día de este mes. Y les tengo noticias y me voy con información deportiva, porque resulta que se dio a conocer que Daniel Muñoz fue presentado como nuevo jugador del Nottingham de Forest. Daniel Muñoz es oficialmente nuevo jugador del Nottingham Forest de Inglaterra. El lateral colombiano llega procedente del Crystal Palace, donde conquistó la FA Cup, la Community Shield y la Conference League. En su presentación, el defensor de 30 años destacó la mentalidad del equipo y explicó que lo motivó a aceptar el nuevo reto. Dice él, lo primero es que ese es un club ganador, afirmó Muñoz, quien tendrá contrato con el Forest hasta el año 2029. El fichaje se concretó por unos 25 millones de euros y Muñoz volverá a ser dirigido por Oliver Glasner, técnico con quien ya trabajó en el Crystal Palace. Y su debut podría darse este fin de semana frente al Tottenham. Ahí les cuento, pues. Bien por el colombiano, bien porque en esos momentos colocan el nombre de Colombia en alto. Y por otra parte, un duro mensaje envió el gobernador de Nariño al presidente de la República tras la suspensión de las mesas de paz, pidiendo conocer los avances de los territorios. Sebastián Villada tiene a esta hora la información.
2: Y de acuerdo con el gobernador de Nariño, Luis Alfonso Escobar, las resoluciones emitidas para suspender los diálogos de paz desconocen la realidad de los territorios.
3: Invitamos al presidente Abelardo del Espella y a su equipo a conversar con el gobernador de Nariño, a escuchar a las comunidades sobre lo que ha representado estos diálogos de paz, porque la paz, le reitero, señor presidente, no es con los actores armados, es con la gente que ha tenido a través de la historia todas las exclusiones posibles.
2: El mandatario aseguró que hasta ahora el departamento de Nariño no ha sido objeto de revisión por parte del gobierno nacional.
1: 5 de la tarde, 35 minutos, y el día de hoy vamos a tener especial en A Que No Me Duermo. ¿Usted quiere saber de qué se trata? ¿Quiere saber? Escuche bien esta promo a continuación.
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0: 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Son las
1: 5:39 minutos.
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1: Así es, ya tenemos las 5:49 minutos. Recuerden también el Tropi WhatsApp, el 319-580-7706. El reporte que usted me quiera hacer de movilidad, trancón, semáforos dañados, accidentes, 319-580-7706.

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6:07 PM en tu emisora más bacana, Tropicana. Y bueno, muchachos, les tenemos video a través de nuestras redes sociales, Instagram Tropicana Pasto 100.1, TikTok arroba Tropicana Pasto y también nuestra página en Facebook Tropicana Pasto. Resulta, sucede, pase, acontece que ahora pues los amigos del ajeno volvieron a ser de las suyas. Sí, señores. Resulta que ingresaron a la casa de un reconocido DJ aquí en la ciudad de Pasto. Sí, señores, aquí en la ciudad de Pasto. Y le hurtaron varios elementos. Todo quedó en cámaras. Tenemos el video en redes sociales. ¿Qué necesitamos de todos ustedes? Ayúdenos a compartir. Ayúdenos a compartir porque de pronto, no sé, alguien nos puede reconocer y de pronto, ¿quién quita que nos pueda pasar información, no? Entonces, el video está en nuestras redes sociales. Sucedió este fin de semana. ¿Cómo es posible que a uno se le metan a la casa y le hurten las cosas que uno ha logrado ganándoselo con el sudor de su frente? ¿Cómo es posible que ingresen a la casa de uno descaradamente? Y no es en horas de la noche, no, fue en horas de la tarde. Ingresen como si nada. Y pues ahí se ve en el video que pues sacan varias cosas de valor de la casa de este reconocido DJ. Así que el video está colgado ahí en las redes sociales. Usted puede ir a ver, puede comentar, puede compartir el video. Porque vuelvo y le digo, ¿quién quita que alguno de nuestros oyentes diga, yo conozco esos personajes? Así que ya sabe, Instagram Tropicana Pasto 100.1, TikTok arroba Tropicana Pasto, 6:09 PM.

0: 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Son las
1: 6 de la tarde, 12 minutos.
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2: La tarde, 22 minutos. Seguimos avanzando en este lunes y, por supuesto, con más información. Más de 28 mil hectáreas agropecuarias han sido afectadas por incendios en el Tolima. Los incendios forestales en Tolima ya han afectado más de 50 mil hectáreas, de las cuales cerca de 28 mil corresponden a zonas agropecuarias. La emergencia impacta a 2.660 productores con pérdidas superiores a los 134 mil millones de pesos. Además, cerca de 163 mil animales están en riesgo y las afectaciones se extienden a 23 municipios y más de 500 veredas. El gobierno anunció un plan de recuperación para las familias y productores damnificados. Entre las medidas están 343 subsidios de 65 millones para vivienda rural, 7 mil millones para proyectos productivos y 5 mil toneladas de heno y tamo de arroz para alimentar a los animales afectados. En otras noticias, con medida de aseguramiento fueron cobijados 5 presuntos integrantes de una red de corrupción al interior de la Caja de Compensación Familiar de Nariño. Sebastián Villada tiene a esta hora la información.
3: Y con estas ya son 9 las personas que fueron cobijadas con medida de aseguramiento debido a esta investigación, en donde se encontraron evidencias que dan cuenta del direccionamiento de 8 contratos por más de 9.800 millones de pesos financiados con recursos del Fondo de Solidaridad de Fomento al Empleado y Protección al Cesante sobre

0: Monto se desembolsaron anticipos por más de 2.900 millones de pesos, de acuerdo con la fiscalía. A esto se le suma que, al parecer, las licitaciones fueron hechas a medida de los contratistas que previamente se habían concertado, así como fraccionado contratos mediante cuantías inferiores para eludir la pluralidad de ofertas. Varios de los implicados aceptaron los cargos que dictó la fiscalía.
1: 6:24 PM, y les quiero recordar que a través de las redes sociales montamos un video donde se ve que amigos de lo ajeno, amigos que no tienen nada que hacer, amigos que les gusta ganarse la vida fácil, ingresan a la casa de un reconocido DJ aquí en la ciudad de Pasto y desafortunadamente se logran llevar varios objetos de valor. Puede ver el video a través de las redes sociales de nosotros, comentar y compartir, porque quién quita que de pronto, no sé, alguien nos dé información de estos sujetos que andan haciendo de las suyas y, por supuesto, también causándole daño a las demás personas con este tipo de hurtos. 6:25 PM.

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29 minutos. Recuerden que hoy en punto de las 8 de la noche vamos a tener un especial porque se llegan los meses del BRE. Así que si usted no se lo quiere perder, conectados a Que No Me Duermo a partir de las 8 de la noche. Y por otro lado, en redes sociales les subimos el video donde delincuentes, apartamenteros, amigos de lo ajeno, personas sin oficio ingresan a la casa de un reconocido DJ y pues desafortunadamente logran hurtar varios objetos de valor. En las redes sociales está colgado el video para que usted vaya, para que lo chequee, para que lo comparta, para que comente y nos ayude a que ese video llegue a más personas para ver si de pronto logramos dar con estos amigos de lo ajeno. 6:30 minutos.

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0: 6:45 minutos. Recuerden que a través de las redes sociales les colgamos un video donde un reconocido DJ de aquí de la ciudad de Pasto, desafortunadamente, amigos del ajeno ingresaron a la casa de él y se lograron llevar varios objetos de valor. Usted quiere ver el video, está en las redes sociales, vaya, comparta, comenta. Estamos denunciando a esos amigos de lo ajeno.
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Así es, hoy en punto de las 8 de la noche vamos a tener un especial muy bacano, así como Tropicana. Especial porque se nos vinieron los meses del Brea, así que la idea es que se conecte a las 8 en punto en A Que No Me Duermo.

0: son las 7 de la noche. 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